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0: En Campamento Estéreo, son las 7 de la noche y 41 minutos.
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0: En Campamento Estéreo, son las 8 de la noche y 44 minutos.
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esclarece la aurora del bello cielo. Otro día de vida, oh Dios, nos dais. Gracias a vos, Creador del universo, oh Padre nuestro que en el cielo estáis. Nuestras voces unimos al concierto que el universo eleva en vuestro honor. De la tierra, del cielo, el mar profundo, tierno Padre, magnífico Hacedor. Conservad nuestras almas sin pecado, a nuestro cuerpo dad fuerza y salud, a nuestra mente iluminad piadoso con un rayo benéfico de luz. Por nuestra patria amada os suplicamos, por la Iglesia elevamos oración, por nuestros caros padres y familias, porque dichosos los hagáis, Señor. En vuestro santo nombre comenzamos este día de vida que nos dais. Haced que lo acabemos santamente, oh Padre nuestro que en el cielo estáis. Bendito sea Dios, Padre de nuestro Señor Jesucristo, que nos ha bendecido en la persona de Cristo con toda clase de bienes espirituales y materiales. Padre Dios, en tus manos encomendamos el día que estamos comenzando. En el nombre del Padre, del Hijo y del Espíritu Santo. Amén.

Salmo 91. Tú que habitas al amparo del Altísimo y resides a la sombra del Omnipotente. Dile al Señor, mi amparo, mi refugio, mi Dios, en quien yo pongo mi confianza. Él te librará del lazo del cazador y del azote de la desgracia. Te cubrirá con sus plumas y hallarás bajo sus alas un refugio. No temerás los miedos de la noche, ni la flecha disparada de día, ni la peste que avanza en las tinieblas, ni la plaga que azota a pleno sol. Aunque caigan 1,000 hombres a tu lado y 10,000 a tu derecha, tú estarás fuera de peligro. Su lealtad será tu escudo y armadura. Basta que mire con tus ojos y verás cómo se le paga al impío. Pero tú dices, mi amparo es el Señor. Tú has hecho del Altísimo tu asilo. La desgracia no te alcanzará, ni la plaga se acercará a tu tienda. Pues a los ángeles les ha ordenado que te escolten en todos tus caminos. En sus manos te habrán de sostener para que no tropiece tu pie en alguna piedra. Andarás sobre víboras y leones, y pisarás cachorros y dragones. Pues a mí se acogió, lo libraré, lo protegeré, pues mi nombre conoció. Si me invoca, yo le responderé y en la angustia estaré junto a él. Lo salvaré, le rendiré honores. Alargaré sus días como lo desea y haré que pueda ver mi salvación.

Arrancamos en Colombia ya a las 6 de la mañana, 6 de la mañana, 17 minutos, 6, 17 minutos. Buenos días, ¿qué tal? ¿Cómo están? Oyentes de Campamento Estéreo 97.5. Arrancamos este martes con toda la alegría, con la mejor actitud, por supuesto, con la compañía de Campamento Estéreo, la radio de impacto regional, a todos nuestros oyentes. Un saludo especial en esta mañana a nuestros amigos en el casco urbano, a cada una de nuestras veredas. Qué alegría poder acompañarlos en una mañana más. Suban el volumen, pónganse cómodos, prepárense porque aquí tenemos música, alegría, diversión, buena compañía durante toda la mañana a través de la 975 FM. Y recuerden que queremos escucharlos. Llámenos, escríbanos al WhatsApp 321-746-5030. Programen esa canción que quieren escuchar, que quieren disfrutar. Aquí a través de Campamento Estéreo 97.5 FM, la radio de impacto. Estamos prestos a complacerles a cada uno de ustedes, los oyentes, en esta mañana a través de la 975 FM. ¡Feliz martes! Que sea un día lleno de buenas noticias, buenas energías y muchas bendiciones para cada uno de ustedes.

Señores, aquí estamos haciendo lo posible para alegrarles todos los días, acompañarles, entregarles buena música a través de las 975 FM. Vamos a darle gracias a Dios en el nombre del Padre, del Hijo y del Espíritu Santo. Amén. Ven, Espíritu Santo, ven y llena los corazones de tus fieles y enciende en ellos el fuego de tu amor. Envía, Señor, tu Espíritu y se renovará la faz de la tierra. Amado Dios, en los albores de este día martes, me acerco hasta ti para darte desde el fondo de mi corazón gracias. Gracias, Señor, por el hermoso regalo de la existencia. Gracias porque cada instante puedo sentir tu maravillosa obra en mi vida. Gracias porque tú me cuidas, me guías, me proteges y me das todo, e incluso más de lo que necesito. Hoy despierto con mucha alegría e ilusión. Y antes de iniciar con mis actividades, quiero poner en tus santísimas manos este nuevo día, todos mis anhelos, mis preocupaciones y también mis necesidades. Padre Celestial, te ruego que orientes mis pasos, que cuides de mí, de mi familia y de mis amigos. Por favor, protégenos de cualquier peligro, danos salud y ayúdanos en nuestros proyectos. Abrázanos y llénanos de fuerza en los momentos de dificultad. Danos sabiduría para superar las pruebas y fe para seguir adelante, aún en medio de las adversidades. En tu misericordia depositamos nuestra vida y confiamos en que tú serás dándonos tu bendición, supliendo nuestras carencias. Tómanos de la mano y llévanos por caminos llenos de esperanza, dicha y prosperidad. Solo tú sabes lo que vivimos, lo que nuestro corazón tanto ansía. Pero tus planes son perfectos y tú conoces bien lo que es mejor para nosotros. Por eso hoy, con toda nuestra confianza y devoción, ponemos nuestra existencia en tus manos. Por favor, ayúdanos, danos esperanza y fuerza para avanzar.

0: Amado Dios, gracias por escuchar mi oración, porque sé que serás tú abriendo caminos de dicha, dándonos bienestar y tu hermosa bendición. Hoy viviré pleno y lleno de ilusión, porque sé que tú estás conmigo y donde tú estás nunca falta absolutamente nada. Avívame, guíame, inspírame y líbrame siempre de todo mal. Pidamos a la mamita María que nos abrace, que nos cubra con su manto maternal. Nuestros santos de devoción, San Antonio, San José, el Padre Pío, el Beato Marianito, San Charbel, San Martín de Porras, San Benito, Santa Ana Catalina de Merck, Santa Laura Montoya y demás santos y santas, para que intercedan por nosotros. Ángel de mi guarda, mi dulce compañía, no nos desampares de noche ni de día. San Miguel Arcángel, defiéndenos con tu espada y protégenos de todo mal, de todo peligro. Confía en Dios, Él te ama, Él siempre escucha tu oración. Y su gracia y su bondad estarán contigo en cada instante. En el nombre del Padre, el Hijo y el Espíritu Santo. Amén. Abrimos Jesús tu sagrado corazón, muéstrame sus encantos. Úneme a Él para siempre. Que todas las respiraciones y palpitaciones de mi corazón, aun cuando esté durmiendo, te sirvan de testimonio de mi amor y te digan sin cesar, Señor, te amo. Recibe el poco bien que hago. Dame tu gracia para recuperar el mal que he hecho y para que te ame en el tiempo y te alabe por toda la eternidad. Feliz mañana en el nombre del Padre, el Hijo, el Espíritu Santo. Amén. Nos preparamos para la Santa Eucaristía.
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0: Buenos días.
1: Buenos días, Padre.
0: Hoy martes 22 de septiembre, al recordar una advocación bonita, la Virgen María Auxiliadora, ponemos en manos de Dios, por medio de María, para que nos ayude a alcanzar el favor que guardamos en el corazón con esperanza. ¿Qué le pedimos a Dios en esta mañana? Oremos por nuestras familias, por nuestra vida. Oremos por nuestros campesinos, por las personas que se encomiendan nuestras oraciones. Oremos por las personas que hoy están pasando por una dificultad grande, por los que están deprimidos, afligidos y con depresión. Que Dios le dé la esperanza de alcanzar su deseo para bien de su vida. Nos unimos a la intención de la diócesis. Oramos hoy por el cumpleaños del padre Luis Fernando Rojas Chavarría.

0: estamos por todos los laicos. En nuestra parroquia, la intención de la Eucaristía, acción de gracias por la vida de Daniel Mira Arroyave, Marisol García Vargas, Víctor Alfonso Rojas, Diana Milena Rojas Arroyave, intención de Cecilia Arroyave. En el nombre del Padre, y del Hijo, y del Espíritu Santo.
1: Amén.
0: El Señor esté con ustedes.
1: Y con tu espíritu.
0: Hermanos, para celebrar dignamente estos sagrados misterios, reconozcamos nuestros pecados. Yo confieso ante Dios Todopoderoso y ante ustedes, hermanos, que he pecado mucho, de pensamiento, palabra, obra y omisión, por mi culpa, por mi culpa, por mi gran culpa. Por eso ruego a Santa María, siempre Virgen, a los ángeles y a los santos, y a ustedes, hermanos, que intercedan por mí ante Dios nuestro Señor. Dios Todopoderoso, tenga misericordia de nosotros, perdone nuestros pecados y nos lleve a la vida eterna.
1: Amén.

0: Oremos. Oh Dios, que has puesto la plenitud de la ley divina en el amor a ti y al prójimo, concédenos cumplir tus mandamientos para que merezcamos llegar a la vida eterna. Por nuestro Señor Jesucristo, tu Hijo, que vive y reina contigo en la unidad del Espíritu Santo y es Dios por los siglos de los siglos.
1: Amén. Lectura del libro de los Proverbios. El corazón del rey es una acequia que el Señor canaliza donde quiere. El hombre juzga recto su camino, pero el Señor pesa los corazones. Practicar el derecho y la justicia, el Señor lo prefiere a los sacrificios. Ojos altivos, corazón ambicioso, faro de los malvados es el pecado. Los planes del diligente traen ganancia, los del hombre atolondrado, indigencia. Tesoros ganados con boca embustera, humo que se disipa y trampa mortal. El malvado se afana en el mal, nunca se apiada del prójimo. Castigas al cínico y aprende el inexperto, pero el sabio aprende oyendo la lección. El honrado observa la casa del malvado y ve cómo se hunde en la desgracia. Quien cierra los oídos al clamor del pobre no será escuchado cuando grite. Palabra de Dios. Guíame, Señor, por la senda de tus mandatos. Dichoso el que con vida intachable camina en la ley del Señor. Guíame, Señor, por la senda de tus mandatos. Instrúyeme en el camino de tus mandatos y meditaré tus maravillas. Escogí el camino verdadero, deseé tus mandamientos. Enséñame a cumplir tu ley y a guardarla de todo corazón. Guíame por la senda de tus mandatos, porque ella es mi gozo. Cumpliré sin cesar tu ley, porque por siempre jamás.

0: Hermanos, el Señor esté con ustedes.
1: Y con tu espíritu.
0: Lectura del Santo Evangelio según San Lucas.
1: Gloria a ti, Señor.
0: En aquel tiempo vinieron a Jesús su madre y sus hermanos, pero con el gentío no lograban llegar hasta él. Entonces le avisaron: tu madre y tus hermanos están fuera y quieren verte. Él respondió diciendo: mi madre y mis hermanos son estos, los que escuchan la palabra de Dios y la cumplen. Palabra del Señor.
1: Gloria a ti, Señor Jesús.
0: Queridos hermanos, mi madre y mis hermanos son los que escuchan la palabra de Dios y la cumplen. En esto se resume el Santo Evangelio que acabamos de escuchar. Sin discernimiento con el Espíritu Santo, quizás esta frase da a entender que Jesús desprecia a su mamá. Pero no es un desprecio, al contrario, es un halago. Jesús no está despreciando a la mamá. Jesús la está poniendo, o la eleva a un rango especial. Prácticamente resalta el testimonio que la Virgen María está realizando. ¿Qué hace María? Está buscando a su hijo. Primero, un sentimiento de madre. Una madre siempre estará en el corazón un sentimiento de búsqueda. Así el hijo la desprecie, así un hijo sea malo, así un hijo se aleje de la casa, así un hijo se porte mal con la mamá, en el corazón de una madre siempre estará un sentimiento de búsqueda. Y más que de búsqueda, un sentimiento de espera. Como dice la canción cristiana, porque una madre no se cansa de esperar. Pero en el caso del Evangelio no sucede esto. No es que Jesús esté despreciando a la madre, no. ¿Qué dice Jesús? Mi madre y mis hermanos son los que escuchan la palabra y la cumplen. Es una invitación importante hoy para nosotros. María escucha a su hijo, pero María también cumple con lo que su hijo le manda. María también muchas veces se sentó, como los discípulos, a escuchar a su hijo. Así como una madre se sienta a escuchar a su hijo sacerdote en una predicación. Es bonito. Y aquí algo personal, a mí me encanta cuando mi madre se siente a escuchar una homilía. Cuando mi madre sintoniza la emisora Campamento Estéreo en la distancia para escuchar la Eucaristía, para escuchar a Jesús, pero también para escuchar a su hijo sacerdote. Lo mismo hizo María, lo mismo hace María, escuchar a Jesús. Pero más que escuchar a Jesús, María cumple con lo que Jesús dice. Y aquí se habla teoría y la práctica. Por eso es bueno, hermanos, aplicar esta palabra también a nuestra vida. En este mes de la Sagrada Escritura, donde se resalta esa invitación de leer la palabra y más que la palabra, ponerla en práctica. Porque el que lee la palabra se instruye y el que lee la palabra tiene capacidad para cambiar su vida. Una persona que escucha la palabra y que no solamente se quede en la escucha, sino que la lleva también en la práctica, la vida de la persona tiene que cambiar. Y cambia legítimamente, porque es un pensamiento de Dios, un pensamiento divino que no se equivoca y que nos da parámetros para cambiar nuestra vida, nuestro rumbo. Hermanos, la palabra de Dios es clara. Si la palabra me dice no odiar, no odiemos. Si la palabra de Dios nos dice no matar, no matemos. Si la palabra de Dios nos dice amar a Dios sobre todas las cosas y al prójimo como a sí mismo, amemos a Dios y al hermano. Pero ¿por qué hacemos lo contrario? ¿Por qué nos vamos por otro camino? ¿Por qué desobedecemos a la palabra de Dios? ¿De qué me sirve ir a la Santa Misa y escuchar la palabra donde nos dice no odies a tu hermano, no hables mal de tu hermano, ame a su hermano? ¿De qué me sirve escuchar la palabra de Dios y salir de la misa y hacer todo lo contrario? ¿No tiene sentido eso? ¿No tiene sentido? ¿No tiene lógica la palabra de Dios ahí con ese mal comportamiento? ¿Cuántas veces hemos escuchado en la palabra de Dios todo lo bueno? Porque lo que hay en la palabra, todo es bueno y todo agrada. Y no hay palabra, hermanos, que digan, esta palabra no es para mí. La palabra de Dios es para todos. Es bonito ver la palabra, y como sacerdote, que me toca preparar, leer la palabra de Dios y sacar una reflexión para compartirla con ustedes. Y como sacerdote, cada vez que avanza el tiempo, cada vez que pasan los años, siempre encontramos un tema y siempre encontramos una realidad en nuestra vida que se complementa con la palabra de Dios. Y nunca en la vida, en estos 18 años de sacerdocio, de sacerdote, que me he dedicado a estudiar, a preparar la palabra de Dios, nunca me he sentido corto en decir, hombre, ¿y yo qué digo hoy? Porque gracias al Espíritu Santo nos inspira y nos da palabras para manifestarlas. ¿Y qué indica eso? Que la palabra de Dios nunca pasa de moda. La palabra de Dios se actualiza en la historia hace más de 2000 años. Hace muchos años que la palabra existe, y que mire, hoy en pleno siglo XXI, en este tiempo que nos tocó y que estamos viviendo, la palabra de Dios sigue viva, y siempre encontramos en la palabra de Dios una voz de esperanza que nos consuela, que nos anima, que nos impulsa a cambiar, que nos impulsa a cambiar de vida. Pero ¿qué nos falta? Nos falta decisión, nos falta voluntad para poner en práctica la palabra de Dios. Como dice la palabra también, lo dicho ya está. Lo que se dijo, y a Jesús lo manifestó, y Jesús no se ha equivocado. ¿Cuántas verdades hoy estamos experimentando que está en la palabra de Dios? ¿Cuántas verdades, acontecimientos, revelaciones, sucesos que lo dice la palabra de Dios? Que el fin del mundo no sabemos cuándo, pero sí la palabra dice, antes del final de los tiempos vendrán grandes cosas que nos van a atormentar y que nos va a agobiar y que nos va a llevar a preocupación, pero confiando siempre en el Señor, en su palabra, que no estamos solos, que estamos con Él. ¿Y qué pasa hoy? ¿Qué está sucediendo hoy? Tanta guerra, tanta cosa, tanto odio, tanta maldad. ¿Y qué significa eso, hombre? No estamos poniendo en práctica la palabra de Dios. Y con todo respeto lo digo, si los malos, otros más malos que nosotros, ¿sí?, si los malos pusieran en práctica la palabra de Dios, en este mundo no existiría la guerra, no existiría la maldad, no existiría la violencia, no existiría el odio. Si en las familias, hermanos, pusieran en práctica la palabra de Dios, no existiría en las familias tanta guerra, tanto odio, tanta maldad, tanta infidelidad. Si en los cristianos, en nosotros, cumpliríamos la palabra de Dios, como dice la palabra, no existiría tanto odio entre nosotros y tanta rivalidad. Hermanos, pidamos a Dios entonces esa gracia de Dios que María Santísima experimentó, una mujer que supo escuchar a su Hijo, pero que también puso en práctica lo que la palabra de Dios nos dice. Que sea un compromiso para nosotros hoy como cristianos en leer la palabra de Dios. Sí, hay que leerla. Y mi invitación, y la invitación de la parroquia en este mes de la Biblia, hombre, más que abrirla, es leerla. Y que ojalá cada día saquemos un espacio para leer. Desde que llegué estoy con la invitación. Hay muchas herramientas para facilitar hoy una lectura. Y que la fe también le tenemos que invertir. Ese librito pan de la palabra, el que no lo sepa manejar, yo no sé qué pasa pues. Es fácil de manejarlo. Acostúmbrese, acostúmbrese, consiga el pan de la palabra. Acostúmbrese a eso. Que cada 2 meses, hombre, el pan de la palabra. Y que el pan de la palabra viene por días. Día 1, día 2 del mes de septiembre, día 3. Y que usted en la mañana coja ese pan de la palabra y diga: hoy es 21 de septiembre. Busca la hojita que está en título grande, 21 de septiembre. Y te ofrece primera lectura. Te ofrece el Salmo responsorial. Y te ofrece el Santo Evangelio. Y miren, para complementar, te ofrece una breve reflexión para que reflexione durante el día. El que no lo haga es porque no quiere, ¿sí? Pero hoy hay muchas herramientas. Acostúmbrense, acostúmbrense. Tengan el pan de la palabra. Viene cada 2 meses. No por comprarlo, porque si lo tiene, lo regalamos también. Pero la idea es que usted tenga la facilidad de leerla. Nos falta voluntad. Nos falta tiempo, nos falta dedicarle tiempo a la palabra de Dios. Así como dedicamos tiempo a la vida, a otras cosas, al trabajo de la casa, saquemos un tiempito. Hay otro libro que se llama 5 minutos con el Señor. Y así lo dice, son 5 minuticos no más. ¿Qué son 5 minutos para los que de pronto son tacaños con el tiempo? Porque para Dios no podemos limitar el tiempo. Pero para aquellos que dicen: qué pereza, tanto rato, estoy ocupada, estoy ocupado. Hombre, compre el librito, 5 minutos con el Señor. Demora 5 minuticos reflexionando y leyendo y es basta. Hermanos, recuerden que todo empieza de la nada. Si el mal y el ladrón se capacita empezando robándose una aguja, así también el cristiano puede cambiar su vida. Empezando por ahí, leyendo por lo menos 2 minuticos la palabra de Dios. Y con el tiempo usted le va cogiendo amor a la palabra de Dios. Dejemos la pereza, con todo respeto y con cariño lo digo, dejemos la pereza, porque sin duda eso es pereza espiritual, que nos da pereza coger la palabra de Dios. Que Dios nos ayude. Y que María Santísima nos cubra con su manto maternal. Gloria al Padre, y al Hijo, y al Espíritu Santo.
1: Como en un principio, ahora y siempre, por los siglos de los siglos. Amén.

0: oren, hermanos, para que ese sacrificio mío y suyo sea agradable a Dios Padre Todopoderoso.
1: Señor, reciba todo nuestro sacrificio para la alabanza y gloria de su nombre, para nuestro bien de toda su santa iglesia.
0: Recibe, Señor, en tu bondad las ofrendas de tu pueblo, para que cuanto creemos por la fe, lo alcancemos por el sacramento celestial. Por Jesucristo nuestro Señor.
1: Amén.
0: El Señor esté con ustedes.
1: Y con tu espíritu.
0: Levantemos el corazón.
1: Lo tenemos levantado hacia el Señor.
0: Demos gracias al Señor nuestro Dios.
1: Es justo y necesario.
0: En verdad es justo y necesario, es nuestro deber y salvación, darte gracias siempre y en todo lugar, Señor Padre Santo, Dios Todopoderoso y Eterno, darte gracias, porque con amor celebramos su muerte, con fe viva proclamamos su resurrección y con firme esperanza anhelamos su venida gloriosa. Por eso con los santos y todos los ángeles te alabamos proclamando sin cesar.

Santo eres en verdad, Señor, fuente de toda santidad. Por eso te pedimos que santifiques estos dones con la efusión de tu Espíritu, de manera que se conviertan para nosotros en el cuerpo y la sangre de Jesucristo nuestro Señor, el cual, cuando iba a ser entregado a su pasión, voluntariamente aceptada, tomó pan, dándote gracias, lo partió y lo dio a sus discípulos diciendo: tomen y coman todos de él, porque esto es mi cuerpo que será entregado por ustedes. Señor mío y Dios mío, te alabamos, bendecimos tu nombre, te damos gracias, Señor. Del mismo modo, acabada la cena, tomé el cáliz y, dándote gracias de nuevo, lo pasó a sus discípulos diciendo: tomen y beban todos de él, porque este es el cáliz de mi sangre, sangre de la alianza nueva y eterna, que será derramada por ustedes y por muchos para el perdón de los pecados. Hagan esto en conmemoración mía. Señor mío y Dios mío, te alabamos, bendecimos tu nombre, te damos gracias, Señor. Yo sé que es

0: Este es el sacramento de nuestra fe.
1: Anunciamos nuestra muerte, rogamos tu resurrección, ven Señor Jesús.
0: Así pues, Padre, al celebrar ahora el memorial de la muerte y resurrección de tu Hijo, te ofrecemos el pan de vida y el cáliz de salvación, y te damos gracias porque nos hace dignos de servirte en tu presencia. Te pedimos humildemente que el Espíritu Santo congregue en la unidad a cuantos participamos del cuerpo y la sangre de Cristo. Acuérdate, Señor, de tu Iglesia extendida por toda la tierra, y con el Papa León, con nuestro obispo Luis Albeiro y todos los pastores que cuidamos de tu pueblo, llévala a su perfección por la caridad. Acuérdate también de nuestros hermanos que durmieron en la esperanza de la resurrección, amigos, familiares, conocidos, difuntos, y de todos los que han muerto en tu misericordia, admítelos a contemplar la luz de tu rostro. Ten misericordia de todos nosotros. En esta Eucaristía oramos por la intención de Cecilia Arroyave, oramos por la vida de Daniel Mira Arroyave, Marisol García Vargas, Víctor Alfonso Rojas, Diana Milena Rojas Arroyave. Y así con María la Virgen, Madre de Dios, su esposo San José, los apóstoles, Santa Laura, San José Gregorio Hernández, Beato Padre Marianito y cuantos vivieron en tu amistad a través de los tiempos, merezcamos por tu Hijo Jesucristo compartir la vida eterna y cantar tus alabanzas.

0: Fieles a la recomendación del Salvador y siguiendo su divina enseñanza, nos atrevemos a decir: Padre nuestro que estás en el cielo, santificado sea tu nombre, venga a nosotros tu reino, hágase tu voluntad en la tierra como en el cielo. Danos hoy nuestro pan de cada día, perdona nuestras ofensas como también nosotros perdonamos a los que nos ofenden. No nos dejes caer en la tentación y líbranos del mal. Líbranos de todos los males, Señor, y concédenos la paz en nuestros días, para que, ayudados por tu misericordia, vivamos siempre libres de pecado y protegidos de toda perturbación, mientras esperamos la gloriosa venida de nuestro Salvador Jesucristo.
1: Que tuyo es el reino, tuyo el poder y la gloria por siempre, Señor.
0: Señor Jesucristo, que dijiste a tus apóstoles: la paz les dejo, mi paz les doy. No tengas en cuenta nuestros pecados, sino la fe de tu iglesia, y conforme a tu palabra, concédele la paz y la unidad, tú que vives y reinas por los siglos de los siglos.
1: Amén.
0: La paz del Señor esté siempre con ustedes.
1: Y con tu espíritu.
0: Como hijos de Dios, intercambien ahora un signo de comunión fraterna.
1: Paz contigo. Oh,

0: el Cordero de Dios que quita el pecado del mundo. Dichosos los invitados a la cena del Señor.
1: Señor, yo no soy digno de que entre en mi casa, pero una palabra tuya bastará para sanarme.

0: Pidamos a Dios para los que no pueden comulgar la comunión espiritual, para que llegue a sus corazones, ya que no pueden recibir sacramentalmente, que venga por lo menos a los corazones, para que les ayude también en lo que le piden a Dios, porque Dios no abandona a nadie. Dios a todos nos ama y nos acepta y nos orienta por el camino de la verdad. Que al escuchar esta palabra de Dios también nos ayude a transformar nuestra vida. San Miguel Arcángel, defiéndenos en la lucha, sé nuestro amparo contra la perversidad y acechanza del demonio. Que Dios manifieste sobre él su poder en nuestra humilde súplica. Y tú, oh príncipe, la milicia celestial, con el poder que Dios te ha conferido, arroja al infierno a Satanás y a los demás espíritus malignos que vagan por el mundo para la perdición de las almas. Amén. San Miguel Arcángel, San Miguel Arcángel,
1: protégenos.
0: Ángel de mi guarda, mi dulce compañía, no me desampare de noche ni de día.
1: Jesús, José y María. Amén.
0: Amén. Oremos. Señor, apoya bondadoso con tu ayuda continua a los que alimentas con tus sacramentos, para que consigamos el fruto de la salvación en los sacramentos y en la vida diaria. Por Jesucristo nuestro Señor.
1: Amén.
0: El Señor esté con ustedes.
1: Y con tu espíritu.
0: Y la bendición de Dios Todopoderoso, Padre, Hijo y Espíritu Santo, descienda sobre ustedes y los acompañe siempre.
1: Amén.
0: Hoy Santa Misa a las 4 de la tarde y encuentro de pequeño grupo de familia en el sector San José a las 7 de la noche. Pueden ir en paz.
1: Damos gracias a Dios.
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no es por nada, pero ya casi llega diciembre, ¿cierto? Oiga, esto está corriendo mucho, ya hoy es 22. Septiembre, octubre, noviembre, no, se acabó el año. Ay, por Dios, como dice el amigo Costavita, ay, por Dios. Resultados de la lotería a esta hora de la mañana. Lotería de Cundinamarca, 53-41. Lotería del Tolima, 40-08. Astroluna, 93-72. Sinuana Noche, 53-08. Caribeña Noche, 75-88. Dorado Noche, 61-82. Cafeterito Noche, 38-83. Playfor Noche, 31-08. Cas Noche, 550. Motilón Noche, 59-31. Fantástica Noche, 47-31. Nuestro Sol, 47-62. Antioqueñita 2, 40-71. Chontico Noche, 97-84. Visita 2, 46-18. Dorado Tarde, 25-51. Motilón Día, 15-55. Culona Día. Culona Solita. 07-09. Sinuano Día, 94-10. Pijao, 22-37. Caribeña, 65-29. Samán, 13-09. Paisita 1, 17-37. Playfor Día, 14-61. Chontico Día, 59-71. Cas Día, 9-58. Fantástica Día, 05-12. Cafeterito Tarde, 19-76. Antioqueñita 1, 24-14. Dorado Día, 72-79. Ahí están los resultados de la lotería a esta hora de la mañana, a través de la frecuencia 97.5 del FM Campamento Estéreo, la radio de impacto regional.

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0: Señores, marcamos el tiempo. Ya son en Colombia las 7 de la mañana, 21 minutos, 7 de la mañana con 21 en la frecuencia 97.5 del FM. 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Aquí estamos con los buenos éxitos. Saludos para doña Luz Noelia, buenos días. Un abrazo también para Gladys Villa, buenos días. Doña Norela también, Diego Tavares y todos los oyentes. Muchas gracias, Omaira, buenos días. Doña Norma, gracias por estar sintonizados con nosotros, disfrutando toda la programación de la 975 FM Campamento Estéreo. Doña Rosa Villa de las Villas, buenos días. El Kin Emilio Gaviria, nada te llevas.
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2: Avanzamos en la mañana con los éxitos de la 975 FM y por supuesto saludando a todos nuestros amigos oyentes. Doña Magnolia, Doña Marta y Doña Janet, buenos días en la panadería y cafetería El Diamante, la gente que está allá tomando tintico. Oiga, por ahí sí me corcharon el enchillao o el enchilao, eso ¿quién lo canta? No, la verdad no la tengo por acá en el sistema, no me aparece en el nuevo sistema sonoro, no sé si me dicen por ahí quién la canta, de pronto la busco, listo. Porque dice corchadito. Esa sí no sé cuál es. No está por aquí en mi memoria. ¿Será que la memoria ya me está perdiendo? Ay Dios, ya se preocupa, ¿no? Las 7 de la mañana, 31 minutos. Saludos para la gente en la panadería y cafetería del Diamante. Muchas gracias por el reporte de sintonía en esta mañana de la 975 FM Campamento Estéreo. Mauricio López. La ropa mía.

Primavera Azul, el gusto musical de Doña Luz Noelia a esta hora de la mañana. Saludo para todos ustedes, muchas gracias por estar sintonizados con nosotros. Oiga, están muy activos programando, qué bueno. Saludo para Doña Norela, por ahí viene su canción también, por acá me la programa. El vallenato Nuevo Juramento, el Binomio de Oro, canta Rafael Orozco. Saludo para Margarita, Margarita, que me solicita esta canción. La Extracto 8. Listo, por acá Doña Liliana Teortúa también me solicita el desempleado Leonardo Marín, Gladys Villa, en la panadería y cafetería El Diamante que viven por allá donde la canción de este señor de Aguadas, ¿vivo dónde? Listo, ahorita la buscamos y se la ponemos, listo. Bueno, y poco a poco los complacemos, nos tienen un poquitico de paciencia, pero ahí vamos con las canciones para que usted siga disfrutando con nosotros en la radio de Impacto Regional. 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Buenos días.

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2: Mis amables oyentes de la sintonía, me encanta poderlos saludar una vez más a todos y cada uno de ustedes en este nuevo día de lunes, nuevo amanecer de lunes, nueva mañana de lunes que nos ha regalado ese Dios Todopoderoso. Estamos a 21 de septiembre de este año 2026. Arrancó así una nueva semana. Empezamos una nueva semana. Lunes 21 de septiembre de este año 2026. 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Saludando así hoy lunes entonces a todas las personas sintonizadas o sintonizados a esta hora de la mañana con Campamento Estéreo, esta gran emisora de este bello municipio. 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Que el Todopoderoso me los bendiga.

0: Enviados en la esperanza. Estamos en el mes de septiembre. Es el mes de la palabra de Dios y qué hermoso sería que durante este mes cada familia campamento pudiera abrir un espacio para encontrarse con la Biblia. No necesitamos grandes cosas. Basta abrir el Evangelio, leer un pequeño texto, guardar silencio y preguntarse, Señor, ¿qué quieres decirme hoy? ¿Qué quieres cambiar en mi vida? La palabra de Dios es como una semilla. Cuando cae en un corazón dispuesto, comienza a producir frutos de esperanza, de perdón, de paz y de amor. Así como nuestros campesinos siembran la tierra con esperanza, nosotros también estamos llamados a sembrar la palabra de Dios en nuestro corazón y en nuestras familias. Septiembre es también mes para fortalecer nuestra oración. Tal vez tenemos muchas preocupaciones en el trabajo, la cosecha, las dificultades económicas, la salud, nuestros hijos, nuestros hogares, pero nunca olvidemos que hay alguien que escucha nuestras palabras y conoce nuestras necesidades, es Dios. Por eso durante este mes busquemos un momento para hablar con Él. Al levantarnos, demos gracias. Antes de comenzar nuestro trabajo, pongamos nuestra jornada en sus manos. Al terminar el día, digámosle, Señor, gracias por acompañarme hoy. Y septiembre también nos invita a celebrar el amor y la amistad. Qué bonito sería que este mes nos ayudara a sanar relaciones, a pedir perdón, a decirle a nuestros seres queridos cuánto los queremos, a visitar a quienes están solos, a llamar a ese amigo con quien hace tiempo no hablamos. Porque el amor verdadero no se queda solamente en las palabras. El amor se demuestra, se sirve, se perdona y se comparte. Querida comunidad de campamento, hagamos de este septiembre un mes diferente, un mes para abrir la Biblia, abrir el corazón y abrir las puertas de nuestra vida a Dios y a los demás. Que en cada hogar haya un momento de oración, que en cada familia haya una palabra de Dios que ilumine el camino, que en cada corazón haya un espacio para el perdón, la amistad y la reconciliación. Que nuestra Virgen del Rosario, nuestra Madre, nos acompañe durante este mes y nos enseñe a escuchar la palabra de Dios, a guardarla en el corazón y a ponerla en práctica. Que Dios los bendiga, bendiga sus hogares, nuestros campos, nuestras familias, nuestros campesinos y toda la comunidad. Y recordemos siempre, cuando la palabra de Dios entra en el corazón, la vida comienza a cambiar. Feliz mes de septiembre, querida comunidad de campamento.
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0: Marcamos ya a las 8 de la mañana, 4 minutos, 8:04. Saludamos a la gente que está de cumpleaños en el día de hoy, muy especialmente.
1: 35, un año más, que Dios le ha sumado a tu vida.
0: A Evelyn Gómez, por motivo de su cumpleaños, que cumpla muchos años más, que Dios la bendiga siempre, que la queremos mucho. Son los deseos de Mariano Gómez. Con la canción Por tu cumpleaños, de parte de sus padres, pues le envían el saludo muy especial para Evelyn Gómez, donde se encuentra. Está pues un saludito muy especial a esta hora, de parte de su familia. Dios la bendiga, felicidades, que la pase muy bien.

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Ah, el gusto musical de ellas. Ay, María. Las 8 de la mañana, 18 minutos, 8:18 en la 975 FM. Me voy desatrasando con las canciones que ustedes programan a esta hora a través de la 975 FM Campamento Estéreo. En esta mañana de martes con la 975 FM. Viene la misma moneda, Juan Carlos en la Andariego, Los Alegres Cordillera, El Boquinche. Viene también por ahí la pícara del Binomio de Oro de América. Por ahí también solicitaron El Enredo. Bueno, en fin, poco a poco voy complaciéndoles en esta mañana a través de las 975 FM.

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1: Saludamos en esta mañana a nuestros oyentes en las diferentes veredas. Lady en Angostura, buenos días, ¿cómo amaneció? Oiga, saludito también para Mónica, a Alejandra Hernández. Por su cumple, saludo de parte de Mariela Hernández. Esto pues saludito para ella a esta hora. En la 975 FM Campamento Estéreo, seguimos sonando los mejores éxitos en esta mañana que ustedes programan en el 321-746-5030.

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Nuestro que estás en el cielo, santificado sea tu nombre. Venga a nosotros tu reino, hágase tu voluntad en la tierra como en el cielo. Danos hoy nuestro pan de cada día. Perdona nuestras ofensas como también nosotros perdonamos a los que nos ofenden. No nos dejes caer en la tentación y líbranos del mal. Dios te salve María, llena eres de gracia, Señor es contigo. Bendita tú eres entre todas las mujeres y bendito es el fruto de tu vientre Jesús. Santa María, Madre de Dios, ruega por nosotros pecadores, ahora y en la hora de nuestra muerte. Amén. Gloria al Padre y al Hijo y al Espíritu Santo, como era en el principio, ahora y siempre, por los siglos de los siglos. Amén. Buenos días para todos mis queridos hermanos, aquí en este momento, en la emisora Campamento Estéreo, en el programa Caminando con Jesús. Un saludo especial para todos nuestros campesinos, para todas las personas que se conectan a esta hora por medio de la emisora Campamento Estéreo para escuchar a Dios, para escuchar un mensaje, para escuchar una reflexión del día. Recuerde que todos los días, qué bueno sacar un espacio para uno meditar, qué bueno para uno conectar el corazón con el Señor. El que medita, crece. ¿Qué hacían los antiguos o los maestros en la antigüedad? Se conectaban con Dios, se conectaban con la fuerza mayor que es Dios, meditaban, reflexionaban, y por eso en la vida libre

0: siempre bien. Yo creo que a todos nosotros nos falta un momento de reflexión, nos falta un momento de oración, nos falta un momento de conectar a Dios, porque la vida hay que meditarla, la vida hay que reflexionarla, la vida tenemos que llevar por un camino bueno, no podemos improvisar con la vida, y mucha gente improvisa con la vida. Por eso la oración que haces en la mañana y la reflexión que haces es para meditar. Hay gente que dice: padre, escuché la reflexión, o escuché tal sacerdote, o en tal canal escuché un sacerdote y esa reflexión me llegó al corazón. Algo hizo el Señor ahí, algo hizo, tocó tu corazón, te dio una idea para cambiar, tocó la parte más oscura de tu vida, tocó la parte más débil, la parte donde está la herida, y cuando Dios toca la herida, la toca para sanar. Dios nunca toca la herida para lastimar. Dios toca la herida para sanar. Y por eso cuando Dios de pronto te habla y la palabra llega a tu corazón, quiere decir que Dios ha llegado a tu vida. Dios ha llegado a tu herida y ha llegado para sanar. Pero nos falta algo, nos falta más capacidad de encuentro con el Señor. Nos falta más decisión, nos falta voluntad para cambiar y tomar un rumbo diferente. Por eso, hermanos, en este programa quiero hablar con ustedes un tema que es cuando Dios parece guardar silencio. A veces creemos que Dios guarda silencio frente a tu herida, frente a tu problema, frente a tus necesidades, frente a tu angustia. Dios no guarda silencio, pero para actuar. Él no guarda silencio para quedarse callado o ignorando el problema. Hay momentos en que uno reza y parece que Dios no responde. Uno pide por un hijo, por un familiar, por el trabajo, por una enfermedad, por una dificultad, y pasan los días y nada cambia. Y ahí aparece una pregunta que mucha gente lleva escondida en el corazón: Señor, ¿dónde estás? Este tema puede tocar muchísimo a la gente, y nos toca también a nosotros cuando vemos que Dios nos responde. Creemos que Dios nos responde, pero Dios sí responde. Dios responde. Dios no siempre responde como nosotros esperamos, ni en el momento en que nosotros queremos, pero su silencio no significa que nos haya abandonado. Por eso, hermanos, la Biblia es un libro donde solamente encontramos respuesta. También encontramos personas que, como nosotros, lloraron, tuvieron miedo, dudaron, esperaron y siguieron confiando en Dios. Por eso hoy, después de meditar la palabra de Dios del domingo, después de escuchar a Dios con su palabra, hoy hay un nuevo camino. En tu vida, en la vida social, familiar, espiritual, hay un nuevo camino. Y ese nuevo camino es para emprender con esperanza. En el camino es importante meter en la maleta de la vida varias cosas: la fe, la esperanza y la caridad, que son las tres virtudes teologales. Por eso, hermanos, hay noches en las que uno mira al cielo y no ve ninguna estrella, pero las estrellas siguen estando allí. Allí también Dios, aunque yo no lo vea, aunque no lo sienta, aunque no entienda lo que está pasando, Dios sigue estando. La parte especial de la vida del cristiano es prácticamente alimentar su vida, alimentarla, porque la fe no consiste en entender todo lo que Dios hace, consiste en seguir caminando con Él cuando todavía no entendemos. De tres consejos que nos da el Señor la palabra de Dios, y una de ellas quiero compartir con ustedes, y es que no dejes de hablar con Dios. Es un consejo que nos da hoy esta reflexión y esta palabra. Frente a la herida, frente a los problemas, frente a las dificultades, al escuchar tantas cosas, escuchar tantas experiencias de vida en la palabra de Dios, hombre, hay una conclusión. Si tienes problemas, si tienes dificultades, angustia, no deje de hablarle a Dios, aunque solamente pueda decir: Señor, ayúdame. Segundo, no tome decisiones desesperadas por culpa del dolor. Hay gente que cuando se preocupa tanto pierde el control, y uno tomar decisiones al perder el control No se puede. ¿Por qué? Porque hay momentos en que necesitamos esperar. Ese problema que estás viviendo, que estás experimentando hoy, es una tormenta que no puedes tomar decisiones en la tormenta. Espera la calma, espera la tranquilidad, espera que todo pase, porque todo en la vida pasa. No hay problema que se quede, y si se queda es haciendo algo. Pero ¿cuántos problemas hemos enfrentado en la vida? ¿Cuántas dificultades? ¿Cuántos problemas? Y hoy los hay, no hay problemas. Quizás de 20 problemas hay uno, pero los problemas se van, así como vienen, se van. Por eso confía en el Señor, no te desesperes, sigue luchando, sigue esperando, sigue confiando en el Señor. Y por eso el primer consejo es: no dejes de hablarle a Dios, háblele todos los días, ore al Señor. Hay gente que quiere respuesta, pero sin conectarse con el Señor. Hay gente que habla con Dios, pero con una intención de que Dios me escuche, me sane y me voy. No, todo es un proceso en la vida. Y el tercer consejo, mis queridos hermanos, siga haciendo el bien, aunque no vea resultados inmediatamente. Siga haciendo el bien. Hay gente que hace las cosas esperando algo. Y entonces ya cuando se casan dicen: yo intenté, yo luché, yo bregué y nada. Siga confiando, haga el bien. Hay una queja constante de muchas esposas hoy que sufren porque ven que el esposo no valora el trabajo de la esposa, porque el esposo es drástico con ella, porque el esposo trata mal a la esposa, porque hay humillación. Y dice: padre, ¿yo qué hago ahí? ¿Yo qué hago ahí? Sí, es verdad. Humanamente uno se cansa. Humanamente uno se desanima. Uno quiere tomar el control y quiere como dejar las cosas. Sí, es verdad. Porque el matrimonio no es sufrimiento. El matrimonio no es maltrato. El matrimonio no es ese estado que muchos esposos hoy están viviendo, ¿no? Pero sí, si usted como buena esposa, mamá de los hijos, y que ve que haciendo el bien a su esposo agrega a sus hijos, yo creo que cuando uno hace el bien, Dios lo premia a uno. Y algo muy campesino, muy de nuestra gente, es cuando el campesino siembra la semilla, lo que siempre he dicho, no se queda al día siguiente desterrándola para mirar si está creciendo. La siembra, la cuida, la espera y confía. También hay cosas que Dios está haciendo debajo de la tierra, de nuestra vida, aunque todavía nosotros no lo podemos ver. Hermanos, entonces yo creo que ahí está una reflexión grande para nosotros. Vamos a pedirle a Dios que nos dé esperanza, que nos dé mucha confianza para seguir fortaleciendo la palabra de Dios en nuestros corazones. Dame ideas también para que nos dé ideas, perdón, para poder luchar y avanzar frente a tantos problemas que la vida nos da. Entonces, piensa en estos tres consejos que nos da el Señor. No dejes de hablar a Dios, hablar a Dios. Constantemente tenemos que hablarle a Él en la oración. Segundo, hermanos, confíe en Él. Confiemos en Dios, confiemos en su palabra, confiemos que Él está con nosotros, que al estar con nosotros, yo creo que es importante no tomar decisiones en momentos de apuro. Y lo otro, siga haciendo el bien, porque Dios va premiando la vida. Hermanos, entonces estamos hablando sobre las heridas, que Dios sana las heridas, Dios sana el corazón, que Dios se acerca no para lastimar la herida, sino para sanarla. El día en que usted se levante de pronto preocupado, triste, melancólico y de pronto desesperado, piense, hable con Dios. No silencie, no tape o no cierre ese diálogo con Dios, porque es peor. Porque hay momentos en la vida en los que uno puede llegar a sentir que Dios se olvidó, lo que dije ahorita, cuando las cosas no salen como esperábamos, cuando llevamos mucho tiempo esperando una respuesta, cuando hemos rezado por un hijo y seguimos viendo dificultades, cuando pedimos por una familia y los problemas continúan, cuando estamos enfermos y no llega la recuperación que deseamos, cuando trabajamos y parece que nunca alcanza, cuando hacemos las cosas bien y sin embargo aparecen dificultades, cuando ayudamos a los demás y nosotros mismos sentimos que estamos solos. Hay momentos en que uno puede preguntarse: Señor, ¿dónde estás? ¿Será que me escuchas? ¿Será que todavía no te acuerdas o estás en el olvido? Y hoy quiero decirle a esa persona que Dios no se ha olvidado de ti, no se ha olvidado de nosotros. Tal vez tú no entiendes lo que está pasando, tal vez no ve la respuesta, tal vez no ves todavía el camino, pero que tú veas o que tú de pronto sientas en el corazón una esperanza, que al no ver lo que Dios hace por ti, no significa que Dios no está trabajando. Dios está trabajando por ti, y hay muchas cosas que suceden en nuestra vida sin que nosotros podamos verlas inmediatamente. La otra parte también aquí frente al programa es que Dios que esté en silencio no significa que se haya ido. Dios trabaja en el silencio. Dios trabaja en lo más escondido. Trabaja en ese ambiente de luz para transmitir luz a nuestra vida. La persona que está atravesando una dificultad no significa que Dios te haya abandonado. La Biblia está llena de hombres y mujeres que tuvieron que aprender a esperar. Personas que también preguntaron, ¿hasta cuándo, Señor? Personas que también lloraron, personas que también sintieron miedo, personas que también tuvieron momentos de incertidumbre. Y precisamente por eso la Biblia es tan hermosa, porque la Biblia no nos presenta una humanidad perfecta, nos presenta personas reales, personas que se equivocaron, personas que tuvieron miedo, personas que lloraron, personas que esperaron, personas que cayeron, pero también personas que volvieron a levantarse porque aprendieron a confiar en Dios. Y estamos celebrando el mes de la Biblia. Qué bonito sería que este mes no se quedara solamente en abrir la Biblia y leer una página. Qué bonito sería que la palabra de Dios entrara en nuestra vida. Que cuando estemos preparados o estemos preocupados, busquemos una palabra de Dios. Que cuando estemos tristes, encontremos una palabra de consuelo. Que cuando tengamos miedo, encontremos una palabra de esperanza. Que cuando no sepamos qué hacer, encontremos una palabra que nos ilumine. Porque la Biblia no es simplemente un libro antiguo. La palabra de Dios que sigue hablando al corazón del ser humano. Y hoy, entre tantas palabras que podemos encontrar en la Biblia, quiero quedarme con esta. Dios no se ha olvidado de ti. Dios no se ha olvidado de ti. Quizás tú si se ha olvidado de Dios, ¿cierto? Quizás usted sí ha experimentado un olvido porque se ha alejado de Dios, porque dejó de rezar, dejó de orar, dejó de ir a misa. Quizás llevas mucho tiempo sin rezar. Quizás hace meses no entras a una iglesia. Quizás has dejado la Eucaristía. Y quizás has dicho, yo ya no necesito de Dios. Pero hoy quiero decirte algo. Aunque tú te hayas alejado, Dios no se ha alejado de ti. Dios sigue esperando, Dios sigue llamando, sigue diciendo, hijo, hija, aquí estoy. Porque el amor de Dios no depende de que nosotros seamos perfectos. Dios nos ama también en nuestra fragilidad. Nos ama cuando estamos fuertes y cuando estamos débiles. Nos ama cuando acertamos y cuando nos equivocamos. Nos ama cuando estamos cerca y cuando nos alejamos. Y quizás hoy Dios no quiere darte inmediatamente una respuesta a todos tus problemas. Quizás primero quiere darte algo más profundo, su presencia. Porque a veces nosotros le pedimos a Dios, Señor, quítame este problema. Y Dios comienza diciéndonos, yo voy a caminar contigo mientras atraviesas el problema. Lo importante aquí no es pedir a Dios la solución. Lo importante es, antes de pedir la sanación, pidamos a Dios compañía. Dios nos acompaña en el dolor. Dios nos acompaña en el sufrimiento. Dios nos acompaña en la angustia. No estamos solos. Qué bueno que en medio de las lágrimas, del dolor, del llanto, encontremos la presencia de Dios. Encontremos una voz en el silencio. Encontremos una voz en el sufrimiento. Encontremos una respuesta en esa dificultad que estamos viviendo. Tratar de buscar una luz en el problema. Hay gente que se deja llevar por la oscuridad, en el llanto, en el sufrimiento, en la depresión, en la maldad, en la venganza. No, hay que buscar siempre en la vida, buscar una luz al problema. Cuando uno busca oscuridad para el problema, se pierde, se daña y se fracasa. Pero cuando uno busca una luz al problema, se salva. Por ejemplo, la persona que busca oscuridad para su problema es aquella persona que está pasando por grandes dificultades, grandes problemas, y de pronto busca un poco de Dios, pero le motiva más buscar cosas malas, como brujos, hechiceros y cosas malas, dizque para ayudar su problema. ¿Qué estás haciendo ahí? Le estás metiendo más oscuridad a tu problema. Te estás metiendo más en el fango, en el barro, te estás hundiendo en el barro, porque esas personas no tienen el poder que tiene Dios para sanar y liberarte. Más bien busque una luz a tu problema, busque claridad, busque testimonio, busque oración, busque Eucaristía, busque de Dios, aunque Dios tarde para dar, pero no se olvida. Pídele a Dios también constancia, pídele a Dios perseverancia, pídele a Dios que te dé esas ganas y esa capacidad de soportar en el momento en que donde Dios está actuando a veces lo olvidamos y lo abandonamos. Por eso nosotros decimos: Señor, cambia esta situación. Y quizás Dios nos dice: primero voy a cambiar tu corazón para que puedas enfrentar esta situación. Nosotros queremos que Dios nos quite inmediatamente la cruz, pero Jesús nos enseña algo muy diferente. Jesús no prometió una vida sin dificultades. Jesús prometió estar con nosotros. Por eso nuestro programa se llama Caminando con Jesús. No se llama una vida sin problemas. Se llama Caminando con Jesús, porque caminar con Jesús significa que algunas veces habrá sol y otras veces habrá lluvia. Habrá momentos de alegría y momentos de lágrimas. Habrá días en que los cantaremos y días en que solamente podremos decir: Señor, ayúdame. Pero mientras caminemos con Él, nunca caminaremos solos. Y yo quisiera que hoy cada uno de nosotros pudiera guardar una frase en el corazón: no estoy solo, Jesús camina conmigo. Repite mentalmente en el lugar donde estás aquí, en este momento en el programa, repite: no estoy solo, Jesús camina conmigo. Repítale en su corazón: Jesús camina conmigo. Cuando tenga problemas, Jesús camina conmigo. Cuando esté enfermo, dile a Él: Jesús camina conmigo. Cuando tenga dificultades familiares, dile: Jesús camina conmigo. Cuando tenga miedo, dile a Jesús: Jesús camina conmigo. Cuando no sepa qué hacer, dile: Jesús camina conmigo. Cuando tenga que comenzar de nuevo, Jesús camina conmigo. Cuando llegue la noche y sienta que nadie me entiende, dile: Jesús camina conmigo. Y hay algo más. No solamente debemos pedir a Dios que camine con nosotros, también nosotros tenemos que aprender a caminar con Dios, porque muchas veces queremos que Dios bendiga nuestro camino, pero no queremos preguntarle a Dios si ese es el camino que debemos tomar. Queremos que Dios acompañe nuestros planes, pero pocas veces le preguntamos: Señor, ¿cuál es tu plan para mi vida? Y aquí está uno de los grandes desafíos de nuestra fe: aprender a decir: Señor, no solamente quiero que hagas lo que yo quiero, quiero aprender a querer lo que tú quieres. Eso cuesta, porque nosotros queremos controlar todo, queremos llevar el control de todo, queremos saber qué va a pasar mañana, queremos tener todas las respuestas, queremos saber cuándo llegará la solución. Pero la fe nos enseña a confiar, y confiar no significa cruzarnos de brazos. Confiar significa hacer nuestra parte y poner en las manos de Dios aquello que nosotros ya no podemos controlar. Haz lo que puedas, trabaja, perdona, ama, ora, busca, lucha, corrige, pide ayuda cuando sea necesario, y después dile al Señor: ahora, Jesús, yo pongo en tus manos aquello que no puedo controlar. Qué oración tan bonita para hoy. Dile al Señor: Señor, yo hago mi parte y confío en que tú harás la tuya. Queridos amigos de campamento, quizás hoy alguien está escuchando este programa y lleva días pensando en abandonar. Quizás alguien está cansado. Quizás alguien está pensando: ya no puedo más, no quiero vivir. Hoy quiero decirte: no tomes una decisión definitiva desde un momento de dolor. En el dolor no se toman las decisiones. Espera, ora, habla con alguien, busca ayuda y vuelve a mirar a Jesús. Porque muchas veces el dolor nos hace creer que no hay salida. Pero el dolor no tiene la última palabra. La última palabra la tiene Dios. Y Dios es esperanza. Dios es vida. Dios es misericordia. Dios es amor. Por eso hoy, en este mes de la Biblia, abramos nuevamente la palabra de Dios. No solamente para leerla, Abrámosla para dejar que Dios nos hable. Cuando tenga miedo, busca la palabra. Cuando estés triste, busca la Biblia. Cuando estés confundido, busca la palabra de Dios. Cuando estés agradecido, busca la palabra. Y cuando no tengas nada que decirle a Dios, abre la Biblia. Quizás encontrarás allí las palabras que tu corazón no sabe pronunciar. Y antes de terminar nuestro encuentro de hoy, quiero hablarle especialmente a las familias. Padres y madres, no se cansen de orar por sus hijos, aunque a veces estén lejos, ¿sí? Aunque ustedes sientan que sus consejos no sirven, no dejen de orar. Pero recuerden también, los hijos no solamente necesitan que les hablemos de Dios, también necesitan ver a Dios en nuestra manera de vivir, que vean en nosotros el perdón, que vean la paciencia, la honestidad, el respeto, que vean que sabemos pedir perdón, que vean que sabemos comenzar nuevamente, porque muchas veces la primera Biblia que nuestros hijos leen es nuestra propia vida. Qué responsabilidad tan grande, mis queridos hermanos, y qué hermosa misión, queridos amigos. Hoy no quiero que terminemos este programa pensando solamente en nuestros problemas. Quiero que terminemos pensando en Dios. Mira todo lo que has vivido. Mira cuántas veces pensaste que no ibas a poder. Y aquí estás. Quizás has pasado por momentos muy duros, pero aquí estás. Quizás has llorado, pero aquí estás. Quizás has perdido personas que amabas, pero aquí estás. Quizás hubo momentos en que sentiste que Dios estaba lejos, pero aquí estás. Y quizás ahora puedes mirar hacia atrás y decir, Dios me sostuvo, Dios me ayudó. Tal vez no lo entendí en ese momento, pero Dios me sostuvo. Tal vez no vi su mano, pero Dios me sostuvo. Tal vez pensé que estaba solo, pero Dios estaba conmigo. Por eso hoy quiero invitarte a hacer algo. Antes de terminar este programa, donde estés, cierra un momento tus ojos si puedes. Respira profundamente y dile al Señor en oración, Jesús, gracias porque no me has abandonado. Repite otra vez, Jesús, gracias porque no me has abandonado. Dile, gracias por mi vida, gracias por mi familia, gracias por las personas que me aman, gracias por las veces que me has levantado, gracias por las veces que me protegiste y yo ni siquiera me di cuenta. Y después dile, Señor, ayúdame a confiar en ti. No necesitas tener todas las respuestas. No necesitas entenderlo todo. Hoy solamente necesitas seguir caminando. Un día a la vez, una oración a la vez, un paso a la vez y siempre con Jesús. Porque esa es nuestra vida, caminar con Jesús. Y si hoy solamente recuerdas una cosa de este programa, que sea esta. Dios no se ha olvidado de ti. Cuando no lo sientas, Él está. Cuando no lo sientas, Él está. Cuando llores, Él está. Cuando caigas, Él está. Cuando vuelvas a levantarte, Él está. Y cuando llegue ese día en que puedas mirar hacia atrás y comprender tantas cosas que hoy no entiendes, quizás solamente podrás decir, Señor, ahora comprendo que nunca me soltaste. Vamos a terminar poniendo nuestra vida en las manos de Dios. Y dile a Él, Señor Jesús, hoy queremos entregarte nuestras preocupaciones, te entregamos nuestras familias, te entregamos nuestros hijos, te entregamos nuestros enfermos, te entregamos nuestros campesinos, te entregamos nuestros jóvenes, te entregamos nuestras dificultades, te entregamos aquello que nadie conoce en nuestro corazón. Y te pedimos, cuando tenga miedo o cuando tengamos miedo, danos confianza. Cuando estemos tristes, danos consuelo. Cuando estemos cansados, danos fuerzas. Cuando no encontremos el camino, ilumínanos. Cuando queramos abandonar, tómanos de la mano. Y cuando sintamos que estás en silencio, ayúdanos a recordar. Tú nunca nos has abandonado. Señor Jesús, queremos seguir caminando con Jesús hoy, mañana y cada día. Porque sabemos que contigo camino más fácil, camino con tranquilidad, camino con dificultades, pero confiando siempre en ti, pero nunca lo camino solo. Queridos amigos de campamento, que Dios los bendiga, bendiga sus hogares, bendiga sus trabajos, bendiga nuestros campos, Bendiga a nuestros niños y jóvenes, que acompaña a nuestros enfermos y adultos mayores. Y que Nuestra Señora del Rosario, nuestra Madre, nos enseñe también a decir como ella, hágase en mí según su palabra. Nos encontraremos nuevamente en nuestro próximo programa de Caminando con Jesús. Feliz día para todos.
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1: Las 9 de la mañana con 4 minutos, 9:04 hacia avanza la mañana. Otra hora más de buena música, de buenas canciones a través de la 975 FM. Hoy tendremos programa de la Administración Municipal a las 11 de la mañana para que estén muy conectados con toda la información a través de la 975 FM. 9 de la mañana, 5 minutos, avanza este día con todos los buenos éxitos de la radio de impacto regional Campamento Estéreo 97.5. Don Diego, un abrazo para usted, muchas gracias por estar en sintonía allá en Georgia, en Estados Unidos.
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1: Para Robinson en la ciudad de Medellín, también para mi amigo Jorge Alberto Rojo Castrillón, buenos días.

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1: Marcamos ya en Colombia a las 9:32 minutos, 9:32 de la mañana. 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
2: Feliz mañana, feliz amanecer para todos. Un abrazo muy cordial, con un abrazo incluido, con un saludo muy especial para todos los municipios cercanos, para todas las veredas que a esta hora escuchan el programa de Dani Gil. Que no se lo pierden por nada del mundo. Recomendaciones muy importantes. Hoy va a ser un día muy especial para que usted le merme a la salecita. Hoy es un día muy especial para tomar conciencia de que la salecita debe consumirse moderadamente, de que los excesos nos pueden pasar factura más adelante, porque uno debe pensar no solamente en el hoy, sino que hay que pensar a largo plazo, porque todos nos vamos a envejecer, todos. Yo me acuerdo que hace que yo tenía 20 años y un corazón vagabundo, como dice la canción. Yo también tuve 20 años y un corazón. Pero el tiempo pasa. El tiempo pasa. Y yo soy convencido de que debemos no solamente vivir el presente de la mejor manera, sino también irnos preparando para un futuro. Un futuro un poco más tranquilo, sobre todo más saludable. A nadie le gusta ir a un hospital. Levanten la mano los que les guste ir a un hospital. A nadie le gusta ir a un hospital. Pero seguís tomando licor. Ay, es que yo me tomo unas cervecitas de vez en cuando. Eso no es nada. Una solita de vez en cuando, no. Ay, yo me fumo solamente un cigarrillito, dos cigarrillitos, no más. Esas son las típicas excusas, perdón, que yo escucho cada rato de personas que me visitan. No, pero es que yo que me fumo solo un cigarrillito nomás y arrugan la cara, un cigarrillito nomás, un solo cigarrillito. Tratando de minimizar la cosa, como de que la cosa no se vea grande y no se vea complicada, pero tan malo es un cigarrillo como 10 o 15 que se fume una persona. Tan malo es uno como 5 o 10 que se fume alguien. Tan mala es una cerveza como quien se tome 10, 20 o 30. Lo que pasa es que tenemos realmente un problema muy complicado hace mucho tiempo, y es que nos enseñaron a normalizar todo. Nos enseñaron a normalizar todo. Hace 50, 80, 100 años, los hombres adultos se casaban con las adolescentes, con las niñas de 12, 13 años, y eso era normal. Eso es que era normal. Que un tipo llegara, un tipo de 30 años ya bien viejorro, y cogiera una niña y se fuera a vivir con ella, y que eso era normal. Y los papás de la muchachita, si el señor tenía plata, eso es normal. Normal, que mi hija quedó bien casada y esa pobre muchachita sufriendo. Y ahí empezaba Cristo a padecer y su santa madre a ver. Pero eso lo veían normal. Con el tiempo eso ha venido cambiando, afortunadamente. También era normal que las mujeres tuvieran 8, 10, 12 hijos, 15 hijos. Las pobres mujeres eran unas fábricas reproductoras de hijos. Y las mujeres no podían estudiar, no podían votar, las mujeres no podían trabajar, las mujeres eran en la casa. Y muchas mujeres no podían realizar sus sueños, mujeres muy inteligentes, que quisieron ser abogadas, quisieron ser médicas, que tenían ese espíritu y tenían ese deseo, esa vocación por algo, no pudieron cumplir sus sueños, porque eso no era permitido en esa época. Porque lo que era permitido era tener hijos como unos curí, y tenga muchachitos, y eso lo normalizaban. Ah, es que es normal. Mejor dicho, la que no tuviera hijos, eso se veía mal visto. Eso era un problema muy berraco. Gracias a Dios, eso ha venido cambiando. Gracias a Dios, eso ha venido cambiando. Hace mucho tiempo, y hasta la actualidad, tomar licor en las celebraciones es normal. Una fiesta sin licor, ay, no, qué cosa tan horrible, no, eso no es fiesta. Porque hay cosas que han normalizado, que nos han dicho que son normales, pero que no son normales, pero que además son malas. Porque es que el consumo de licor, a pesar de que es legal, no deja de ser absolutamente dañino para cualquier persona, para el que sea, para el que sea. Y por eso es que vemos tantas enfermedades que produce el licor, tantos tipos de cáncer, tantos problemas hepáticos, tantas enfermedades producto del licor, porque además pensamos que una persona alcohólica es la que está en la calle tirada, que bebe todos los días, que se para de una rasca y se mete en otra, ¿no? Hay personas que son alcohólicas y toman cada 6 meses, pero cuando toman no son capaces de parar. Se gastan lo poquito, lo mucho que tengan, le ponen problemas al berraco. Entonces, la invitación que yo quiero hacerles hoy es a no normalizar lo que realmente no es normal. Hace días me decía una señora: ay, Dani, no, todos los muchachos fuman marihuana, ay, ¿qué le hace? El mío también, tiene 13 años, ay, yo lo voy a dejar. Todos fuman marihuana. O sea, la señora normalizó de que desafortunadamente muchos jóvenes están entrando en ese mundo oscuro de las drogas, que meterse, entrar a ese mundo es muy fácil, pero salirse. Y yo le decía a la señora: ¿usted sabe cuántos muchachos y muchachas hay en el centro de Medellín, en las calles, en la indigencia, que empezaron consumiendo marihuanita? Vaya, mire, para que se quede aterrada. Vaya, mire. Y ellos también pensaron que eso era normal. Ay, es normal, todos los muchachos son marihuana, eso es normal. No deberíamos de normalizar lo que no es normal. Las cosas son como son, punto. Las cosas son como son, punto. Por eso la invitación del día de hoy es a que tomemos conciencia de que hay ciertos hábitos, ciertas cositas que podemos cambiar. ¿Para qué? Para tener un mejor estilo de vida, para tener calidad de vida, para tener una vejez más tranquila, sobre todo libre de muchas enfermedades. Minimizar el azúcar, por ejemplo. El azúcar es altamente dañina. No lo digo yo, eso es un chisme de Dani Gil, ¿no? Lo dicen estudios incluso muy recientes. El azúcar es muy mala, muy mala. Y por eso yo era un consumidor de dulce, primero porque yo fui criado a punta de aguapanela, como muchos de ustedes, ¿cierto? Yo tomé tetero como hasta los 8 años. Y mi tetero era aguapanela con leche. Cuando ya dejé el tetero, después era aguapanela, todos los días en la casa era aguapanela, aguapanela sola, aguapanela en el chocolatico, café con leche pero con aguapanela. Luego nos volvimos más sofisticados y era aguapanela con limón, guandolo, la limonadita, muy rica. Entonces, claro, uno crece con esos sabores, de la infancia, de los primeros años de vida. Entonces, para mí fue muy difícil entender que debía cambiar ciertos hábitos porque afectaban mi salud. Pero la vida está llena de eso, de retos, de ir modificando ciertas cositas para vivir mejor. Yo les conté también que yo era fumador, fui fumador muchos años. Me arrepiento profundamente de haber fumado. Hay gente que dice: uno no se puede arrepentir de lo que hace. Ay, yo pasé muy bueno. Ay, yo pasé muy bueno. Pues puede que yo también haya pasado muy bueno fumando, pero le hice mucho daño a mi cuerpo. Le hice mucho daño a mi cerebro. Le hice mucho daño a mis órganos con todos esos años que fumé. Afortunadamente tomé la decisión de cambiar, de evolucionar, y, Y hice algo que les estoy contando acá en este momento. Evité normalizar el cigarrillo. A pesar de que los compañeros de universidad con los que yo me hacía, la mayoría fumaban. Incluso algunos de ellos todavía fuman. Pero yo entré en un estado de conciencia de entender que a pesar de que mis compañeros fumaban, de que yo fumaba, yo dije, no, yo no voy a, yo me voy a matar, pues, yo acá echando humo como un bobo y haciéndole daño a mi cuerpo, a mi vida, a mi piel, a mi existencia. No, yo tengo que parar esto. Y paré. ¿Por qué? Porque no normalicé esa situación. Si yo lo hubiera seguido normalizando, pues esta era la hora que estaba todavía fumando o ya no estuviera. Porque es que no debemos normalizar lo que no es normal. Fumar no es normal. ¿Que mucha gente lo haga? Ah, sí, lamentablemente sí. ¿Pero qué es normal? No. ¿Qué es malo? Sí. ¿Qué es bueno? No. Las cosas son como son. 313-792-9920. 313-792-9920, la línea telefónica de Dani Gil. Si sientes cansancio frecuente, un cansancio que en vez de mejorar cada vez está peor, si tienes problemas digestivos, si tienes dificultad para dormir, o sientes que tu cuerpo te está pidiendo un cambio, es muy importante entender que el cuerpo nos habla, y nos habla por medio de síntomas. Cuando uno vive como con un cansancio, y usted descansa, pero el cansancio sigue igual. Cuando usted con frecuencia vive con el colon irritado, ese dolor, esa inflamación, o por el contrario, episodios de diarrea. Cuando usted, el sueño está cambiando, hoy duerme, mañana no, pasado mañana duerme un poquito, y empiezan esos cambios con el tema del sueño, pues el cuerpo te está hablando. Tu propio cuerpo te está diciendo que hay algo que definitivamente debes empezar a cambiar para normalizar o para regular esto que te está pasando. Lo más importante es entender que a veces hacemos cositas en nuestros hábitos de vida que de pronto no están bien hechas y que pueden estar afectando nuestra salud. Por eso te quiero recomendar de manera muy importante agendar una consulta con Dani Gil. Es una consulta donde vamos a revisar los hábitos, los síntomas, tus antecedentes personales, cómo estás energéticamente. Yo he tenido pacientes que se han enfermado únicamente porque su cuerpo energético, su energía aurática no está bien, porque no están vibrando de la mejor manera. Y se enferman. 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Antes de que se me acabe el programa, les quiero contar que las rifas de las promociones las vamos a hacer el jueves. Para tener todo organizadito, para que las personas que ganen puedan ir el viernes o el fin de semana a reclamar sus regalitos. Entonces las rifas las vamos a hacer el día jueves, o sea, este jueves. Si Dios nos lo permite, nos presta la vida y nos da salud. Este jueves. Vamos a hacer las rifas para que ustedes estén muy, muy pendientes del programa de Dani Gil. Un abrazo grande, podéis ir en paz.
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Ese es Luisito Muñoz. Esta canción se llama Alguien Como Tú. Solo por los éxitos ahí está ahora con la 975 FM Campamento Estéreo, Radio de Impacto del Norte, Radio de Impacto Regional. ¿Qué tal? ¿Cómo están? Saludito para todos ustedes, los que ahí están conectados con nosotros, disfrutando de la buena programación, la buena música de Campamento Estéreo con ustedes ahí está ahora. Este es su fiel amigo y servidor Santiago Roldán, acompañándoles con buenos éxitos, buena música. Ya nuestra línea está habilitada para todos ustedes, el 321-746-5030, para que todos ustedes se comuniquen con nosotros, hagan los reportes de sintonía, nos cuente qué canción desea escuchar, a quién desea saludar, y por supuesto que con el mayor de los gustos, nosotros los complacemos a todos ustedes. Ay, Chucho, por Dios, buenos días, ¿cómo están? Estaba ya con un poquito de gripa, pero bueno, ¿qué más va a hacer? Gracias a Dios por todo, por todas las bendiciones que nos brinda diariamente. 10:22 minutos, es la 975 FM, es la radio de impacto del norte, la radio de impacto regional. Hoy es martes 22 de septiembre.

0: 10, 23 minutos, 10 más 23 minutos. Ustedes se preguntarán, Santiago, ¿qué estamos programando a esta hora? Pues bueno, a esta hora estamos programando popular, tropical, vallenato, merengue, salsa, reggaetón, mejor dicho, de todo un poquito. Estamos con toda la programación Crux Over.
1: Solo palos.
0: Sí, señores.
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0: Con solo palos, con solo éxitos. A través de la 975 FM, la radio de impacto del norte, la radio de impacto regional. Aprovecho por acá para saludar a todos los que están conectados a través de nuestra página web www.campamentoestereo.com. Los oyentes que a esta hora nos escuchan por nuestra señal de internet y por supuesto todas aquellas personas que nos escuchan a través de nuestra frecuencia, nuestra señal análoga 975 FM, Radio de Impacto del Norte, Radio de Impacto Regional con Campamento Estéreo.

0: ya este mes de septiembre se acabó, ¿no? Mejor dicho, ya, ya falta poco para llegar el mes de octubre. Ya llega septiembre, perdón, noviembre, octubre, noviembre, diciembre. Ya. Mejor dicho, lo que fue, fue. Ya se acabó este año. Gracias a Dios por que estamos aquí dando orejas. Al menos dando oreja, ¿cierto? 10:24 minutos, los invito para que continuemos con buenos éxitos, buenas canciones a través de Campamento Estéreo. Llega por acá el Tropicombo.
1: Y vuelve otra vez, Denise.
0: Qué lindo es quererte, ¿eh? Para los enamorados, ¿no? Recuerda que es martes, ni te cases y ni te embarques. 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

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Es el Tropicombo a esta hora con la radio que te acompaña. Radio de Impacto del Norte, Radio de Impacto Regional. Por acá dice: hola Santiago, ¿cómo estás? Me gustaría escuchar la canción Vientos de Navidad. Claro que sí, Liliana. ¿Qué más pues? ¿Cómo ha estado todo, Liliana? Aquí le va a pegar la gripa a Liliana, ¿no? Mejor dicho, 10:28 minutos. Sigue la buena programación con la Radio de Impacto del Norte.

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1: Es Los Diablitos del Vallenato. La canción se llama Vientos de Navidad.
0: ¡Septiembre!
1: Sí, señores, septiembre es con sabor a diciembre y Campamento Estéreo, usted se la goza, se la disfruta con la radio que te acompaña en esta bonita mañana de martes, es martes, ¿no? Ya me voy para el miércoles, mejor dicho. Es mañana de martes. Un saludito para todas las amas de casa que en este momento están por allá haciendo aseo, están preparando el almuerzo bien sabroso, la sopita de lentejas, ya, bien sabroso. Otras haciendo el sancocho, los frijoles para almuerzo, porque también, mejor dicho, muchas actividades que ustedes hacen a esta hora. Aprovecho para saludar a Marta, Magnolia, Janet, de la panadería y cafetería El Diamante. Por allá está Magnolia amasando el pan. Mejor dicho, saludito para Magnolia. Esta hora está en sintonía de Campamento Estéreo. También para Marta, para Magnolia, para Janet, de la panadería y cafetería El Diamante, que son fieles oyentes a nuestra emisora. Por acá también tengo saluditos especiales. Ah, ¿por qué están haciendo arepas? Ay, María, sabroso. Qué rico, ¿no? Arepitas asaditas en leña. Qué belleza. Liliana, ¿cuándo va a invitar, pues? Saludito para Liliana Teortúa. Por acá dice: hola, buenos días, Santiago, ¿cómo estás? ¿Me puedes hacer el favor de ponerme la canción Canto a mi viejo, de Luis Alberto Posada? Muchas gracias, excelente programación. Te escucho desde la montaña. Allá tras las montañas, lejos de donde vivo. Mentiras, es la montaña Angostura. Saludito para todos allá en la montaña Angostura. Ahora están en sintonía, que están disfrutando de nuestra buena programación. De hecho, el año pasado por acá, en diciembre, hubieron unos oyentes de la montaña. Te aprovecho para saludarlos. No recuerdo bien el nombre, pero sé que, recuerdo que estábamos haciendo la rifa de la emisora y vinieron a comprar boletitos. Y aprovecharon, trajeron unas mandarinas, unas cositas. La verdad es que saludito para ellos, para los que se acercan, nos saludan a uno por ahí en la calle, que se vale. Así que el saludito para todos allá en la montaña Angostura. Ya en esta hora están conectados con nosotros en la mañana, disfrutando con la buena programación de la 975 FM Campamento Estéreo. Es 321-746-5030. Para que todos ustedes se comuniquen con nosotros. Nos cuente qué éxito desea escuchar, a quién desea saludar. Créame que nosotros hacemos la posibilidad de complacerlos, claro que sí. Los invito para que continuemos con buenos éxitos.
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1: Con Campamento Estéreo llega por acá Luis Alberto Posada. La canción se llama Canto a mi viejo.
3: ¡Qué bonito!
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Ese es Luis Alberto Posada. Esta buenísima canción se llama Canto a mi viejo. Solo buenos éxitos y programan ustedes los oyentes a esta hora a través de nuestra emisora comunitaria Campamento Estéreo 97.5 FM. Muchísimas gracias a todos los que están reportando sintonía a esta hora, que están disfrutando de nuestra buena programación de la 97.5 FM Campamento Estéreo. Es las 10 de la mañana más 39 minutos. 10 de la mañana más 39 minutos. Tan solo 21 minutos nos separan de las 11 de la mañana. Y les cuento que hoy a las 11 de la mañana tendremos programas de la administración municipal La Gente Primero, para que también estén conectados con nosotros disfrutando de buena información que les emitimos a través de nuestra emisora comunitaria 97.5 FM. Gracias por estar conectados a esta hora disfrutando de la buena programación. Por acá dice: buenos días, ¿cómo estás? ¿Bien o no? ¿Con quién tengo el gusto? Cuéntamelo. ¿Qué hay para hacer? ¿Quién hay que complacer? ¿Qué canción hay que poner? Dígamelo. Por acá nos programan también una buenísima canción de el maestro Lisandro Mesa. Un saludito para Liliana Teortúa. Liliana está por allá asando arepas, mejor dicho. Liliana por allá asando la arepa, ¿sabes?

0: qué sabroso. Por acá llega el maestro Lisandro Mesa con esta buenísima canción. Se llama Ni que estuviera loco. Eso sí es un temazo de los buenos. Como dice doña Norela, una canción buena para azotar baldosa.
1: La música está más buena para uno bailar para azotar baldosa. ¡Qué belleza! ¡Qué
0: belleza, sí o no! Lisandro Mesa. Ni que estuviera loco. 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

0: En Campamento Estéreo, son las 10 de la mañana y 46 minutos.
1: Dígame que este vallenato corta vena se llama No Me Resignaré. Lo hace Junior Santiago con el binomio de oro de América. Es un tocayo mío, ay, Junior Santiago, claro. ¿Qué tocayo? ¿Cómo es que se llama? 10:46 minutos, son los éxitos con Campamento Estéreo.

0: el binomio de oro con Junior Santiago. La canción se llama No me resignaré. Es un buen vallenato con Campamento Estéreo. 10:51 minutos. Siguen los éxitos, sigue la buena música a través de la radio de Impacto del Norte, la radio de Impacto Regional.
1: Esa música está más buena para uno bailar, para azotar baldosas. ¡Qué belleza!
0: Venga para acá, los melódicos.

0: Enviados en la esperanza. Estamos en el mes de septiembre. Es el mes de la palabra de Dios y qué hermoso sería que durante este mes cada familia campamento pudiera abrir un espacio para encontrarse con la Biblia. No necesitamos grandes cosas, basta abrir el Evangelio, leer un pequeño texto, guardar silencio y preguntarse: Señor, ¿qué quieres decirme hoy? ¿Qué quieres cambiar en mi vida? La palabra de Dios es como una semilla. Cuando cae en un corazón dispuesto, comienza a producir frutos de esperanza, de perdón, de paz y de amor. Así como nuestros campesinos siembran la tierra con esperanza, nosotros también estamos llamados a sembrar la palabra de Dios en nuestro corazón y en nuestras familias. Septiembre es también mes para fortalecer nuestra oración. Tal vez tenemos muchas preocupaciones en el trabajo, la cosecha, las dificultades económicas, la salud, nuestros hijos, nuestros hogares, pero nunca olvidemos que hay alguien que escucha nuestras palabras y conoce nuestras necesidades, es Dios. Por eso durante este mes busquemos un momento para hablar con Él. Al levantarnos, demos gracias. Antes de comenzar nuestro trabajo, pongamos nuestra jornada en sus manos. Al terminar el día, digámosle: Señor, gracias por acompañarme hoy. Y septiembre también nos invita a celebrar el amor y la amistad. Qué bonito sería que este mes nos ayudara a sanar relaciones, a pedir perdón, a decirle a nuestros seres queridos cuánto los queremos, a visitar a quienes están solos, a llamar a ese amigo con quien hace tiempo no hablamos. Porque el amor verdadero no se queda solamente en las palabras. El amor se demuestra, se sirve, se perdona y se comparte. Querida comunidad de campamento, hagamos de este septiembre un mes diferente, un mes para abrir la Biblia, abrir el corazón y abrir las puertas de nuestra vida a Dios y a los demás. Que en cada hogar haya un momento de oración, que en cada familia haya una palabra de Dios que ilumine el camino, que en cada corazón haya un espacio para el perdón, la amistad y la reconciliación. Que nuestra Virgen del Rosario, nuestra Madre, nos acompañe durante este mes y nos enseñe a escuchar la palabra de Dios, a guardarla en el corazón y a ponerla en práctica. Que Dios los bendiga, bendiga sus hogares, nuestros campos, nuestras familias, nuestros campesinos y toda la comunidad. Y recordemos siempre, cuando la palabra de Dios entra en el corazón, la vida comienza a cambiar. Feliz mes de septiembre, querida comunidad de campamento.
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0: Ese Jimmy Zambrano con Jorge Celedón, la canción se llama Parranda en el Cafetal. Solo buenos éxitos a esta hora con la 975 FM.
1: Ya van a ver, compadre.
0: Ya van.
1: ¿Cómo se
0: canta y se brinca en un solo pie? Sí, señores. Se goza, se disfruta con Campamento Estéreo, Radio de Impacto del Norte, Radio de Impacto Regional 321-746-5030. La línea habilitada para todos ustedes a esta hora para que se comuniquen con nosotros. Hagan los reportes de sintonía y como dice doña Norela,
2: no le cambia sino la aguja, que Campamento Estéreo suena muy bueno.
0: Sí, señores, le cambia la aguja a Campamento Estéreo porque estamos con éxitos.
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0: Dice por acá, hola, ¿cómo estás? Colócame porfa la carta. ¿Cuál de todas? ¿La de los Tigres del Norte, la de Noé Morales? Cuéntamelo, por favor. 11:05 minutos. La gran banda caleña, así te quiero yo.

0: 11:09, esa es la gran banda caleña. Este buen éxito se llama Así Te Quiero Yo. Son los éxitos, más a la canción que me solicitan, La Carta, Noé Morales. Y señores, son los buenos éxitos con la 975 FM Campamento Estéreo, disfrutando de la buena música en este día de martes. Saludito para...
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0: Oíste, no es Carlos Rivero, dice, y Noé Morales. Tal vez que Carlos Rivero puede ser quien haya escrito, pero quien la canta es Noé Morales. Un buen éxito que hizo una lista ahora con la 975. Por acá dice, buenos días, soy María del Brazo, para que me coloque la canción Luto en mi corazón. Listo, María, saludito para ti. María, esto es un temazo de los buenos.
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3: Esos son los inquietos del vallenato. La canción se llama Luto en mi corazón.

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0: En Campamento Estéreo son las 11 de la mañana y 43 minutos.
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Esta canción la hace Jency Ramírez, se llama Tu Nuevo Amor. Son los éxitos a esta hora con la 975 FM Campamento Estéreo. Y vamos con un dobletazo de Jency Ramírez. Esta se llama Sin Tu Amor, mejor dicho. Buenos éxitos con la radio de impacto.

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0: Muy buenas tardes, un saludo muy especial para toda nuestra comunidad que en ese momento está ahí pendiente a la emisora Campamento Estéreo. Mi nombre es Duván Hincapié y hoy venimos con información muy interesante para toda nuestra comunidad, saludándolos primero desde la Alcaldía de Campamento, la gente primero, la Alcaldía, el señor Alcalde Cristian Agudelo Posada, quien les envía un saludo muy especial en el día de hoy. Hoy contarles que se aproxima una fecha que, como les decía, es muy relevante y es la celebración o la conmemoración de los 60 años de la institución educativa Nuestra Señora del Rosario, una institución que nos ha visto crecer a muchísimas personas, que ha formado a muchísimas personas también en nuestro municipio, personas que no solamente están aportando a la construcción de sociedad aquí en el municipio, sino en diferentes partes del departamento, país, incluso internacionalmente. Y por eso entonces me complace saludar a las profes y a los equipos que en este momento están ahí trabajando, el equipo logístico que va a ser posible de lo que vamos a hablar a continuación. Entonces, le queremos dar la bienvenida a cada una, ya las vamos a saludar, pero empecemos de una vez. Queremos saludar a la profe Mariana Restrepo para que nos hable acerca de esa celebración, para que nos cuente primero que todo si va a ser una semana, qué fechas son, y para que nos cuente sobre ese primer día de conmemoración de los 60 años de la institución educativa Nuestra Señora del Rosario. Profe, buenos días, ¿cómo está?
1: Hola, buenos días, ¿cómo estás, Duván? ¿Cómo están todas las personas que nos escuchan desde sus hogares? Para nosotros es maravilloso compartir esta gran programación que hemos realizado pensando en todos. Hay parte cultural, hay parte deportiva, hay intercambios, hay una celebración muy especial para los egresados y cada uno de estos días va a estar con un derroche de creatividad que no se lo pueden perder. Les voy a hablar del primer día, cuando iniciamos estas festividades, el lunes 28. Es el lunes 28 de este mes que se acerca, próximo lunes. Aquellas personas que no madrugan, lo sentimos, pero los vamos a despertar. Nos vamos a ir con los estudiantes, nos vamos a encontrar en el parque, vamos a realizar una alborada, un compartir musical, vamos a cantar, vamos a festejar que nuestro colegio está cumpliendo sus 60 años. Llegamos al parque, nos reunimos y luego nos desplazamos al colegio donde vamos a disfrutar de un delicioso, delicioso chocolate. Después de esta celebración que vamos a hacer en la madrugada, nos volvemos a encontrar de la forma más elegante posible, llevando el alto nuestros uniformes para tener un desfile. Ese desfile va a iniciar desde la entrada de la sede El Oso. Vamos a tener visitas de otras bandas, personas, amigos, asómense a las ventanas, salgan a los balcones, párense en las aceras y disfruten de este día tan bonito. A partir de las 9:30 de la mañana vamos a estar en ese desfile, muy elegantes, muy bonitos, y ustedes se van a poder notar con orgullo cómo los estudiantes y los profes venimos trabajando para que esto se desarrolle.
0: Muchísimas gracias, profe. Entonces ahí está la invitación. También queremos saludar a la profe Hilda. Doña Hilda, que ustedes la conocen también, que también nos ha formado muchísimos. Entonces, profe, primero saludarla y segundo, pues cuéntenos también qué vamos a tener el día martes de esta programación.
2: Sí, para todos, muy buenas tardes. Los mejores deseos para las personas que nos escuchan y que tienen algo en común con el colegio y con el municipio de Campamento. Para el día martes los estamos invitando de la manera más tierna, más amable, más cordial, a que nos acompañen a las 10 de la mañana en una eucaristía en la placa polideportiva del colegio. No importa que usted no sea egresado de la institución, que no haya sido educador, solo con que usted quiera acompañar a la institución que representa al municipio de Campamento y que lo hace poner en alto, estamos dispuestos a invitarlo y a tenerlo siempre de nuestra parte. Entonces, cordialmente invitados todos a la misa a las 10 de la mañana, en acto seguido, una vez terminada la Eucaristía. Hay un espacio para unas condecoraciones de por parte de la Junta de Acción Comunal, por el Consejo Municipal, la Asamblea Departamental, y seguidamente estamos invitando a quienes durante estos 60 años, ojalá estuvieran todos los de los 60 años, que hayan acompañado el crecimiento de los habitantes de campamento con su formación, estamos encontrándonos en un espacio de alegría, de entusiasmo, de un compartir. Allí estamos invitando a nuestros rectores, directores, compañeros, maestros, todas las personas que han hecho parte del equipo directivo y ejecutivo de la institución educativa.
0: Por supuesto, muy importante tener a todas las personas ahí, como le dice la profe, los que han hecho parte de la institución educativa. Saludamos a la profe Elizabeth, que nos va a contar acerca del día miércoles también, porque como les dijimos, es toda la semana, así que pues que se preparen de una vez para lo que vamos a tener ese día también.
3: Bueno, en primer lugar, buenas tardes y muchas gracias, Duván, y a la emisora por brindarnos este espacio tan especial para la institución educativa. El día miércoles tendremos una jornada supremamente maravillosa alrededor del juego y la convivencia. Entonces, a partir de las 7 de la mañana estarán diferentes grupos deportivos realizando unos encuentros, partidos. Nos estarán acompañando desde el municipio de Yarumal, desde el municipio de Angostura, por supuesto, la representación de nuestro municipio de campamento, desde nuestra institución educativa, también la institución de la Solita y la Chiquita estarán con sus representaciones deportivas. Entonces va a ser un día especial. Además tendremos la presentación de algunas coreografías, revistas gimnásticas que se han desarrollado al interior de nuestra institución, y sabemos que campamento es amante pues del deporte, entonces es que sea un motivo y una invitación para que como comunidad asistamos a ver estas maravillosas jornadas deportivas.
0: Muchísimas gracias, profe. Teníamos a la profe de preescolar y saludamos también a la profe Mariana Tamayo, que nos va a contar acerca de eso que también tenemos preparado para el día jueves.
4: Bueno, buenos días. Un saludo muy cordial para todos ustedes que en este momento nos escuchan desde sus casas. Les voy a socializar el día jueves 1 de octubre, donde vamos a tener un encuentro cultural maravilloso, donde vamos a tener también visitas pues de otras instituciones educativas del municipio. Recordemos que aunque es para celebrar los 60 años de la institución, pues la institución es de todos, casi todos hemos pasado por esta, entonces qué rico que todos nos podamos reunir alrededor para cantarle su cumpleaños, para poder estar con ella durante toda esta semana. El jueves vamos a tener visitas de Yarumal, de Angostura, vamos a tener obras de teatro, danza, canto, poesía y todas las muestras culturales que ustedes imaginen, y están cordialmente invitados para que vengan, para que participen, para que puedan observar el talento que tiene también nuestro municipio.
0: Muchísimas gracias, profe. Ya lo dijo, entonces, muchos puntos culturales, muchas personas también detrás de todo eso para hacerlo posible. Saludamos a María Fernanda, ella es profesional en gestión cultural que está apoyando a este equipo para poder llevar a cabo todo eso. Entonces, María Fernanda, ¿cómo está? ¿Cómo se encuentra? Buenos días y cuéntenos de qué se trata lo que nos va a decir.
5: Bueno, muy buenos días para todas las personas que están ahí en sus casas escuchándonos o en sus trabajos. Y bueno, muy importante entonces para el día viernes, si bien estamos hablando de una celebración que conlleva pues estos 60 años de institución educativa, lo que ha marcado también esos 60 años ha sido la parte pues como académica, que es la formación. Entonces para el día viernes vamos a tener también un foro educativo que va a tener pues como tres puntos muy relevantes. La primera parte va a ser un conversatorio donde nos van a estar acompañando don John Jairo Álvarez y don Gildardo Álvarez, como en el paso de las primeras promociones que salieron de esta institución educativa. Luego, seguido pues a ese conversatorio con ellos, vamos a tener también la participación de un ponente que viene desde la Universidad de Antioquia, que está aspirante pues a doctorado, quien es historiador urbanista y está acompañando pues el proceso de práctica profesional alrededor de los temas de memoria en la institución educativa. Y una gran sorpresa que tenemos para ese día va a ser la reactivación del periódico institucional. Entonces, ese día vamos a hacer la entrega de esa reactivación de ese periódico institucional. Vamos a hablar un poquito de cómo se hizo el rescate nuevamente del nombre de ese periódico. Y bueno, pues como importante esas palabras que van a quedar para la historia de esos 60 años que están puestas ahí en el periódico. Entonces, como muy cordialmente invitados a que participen de este conversatorio, donde vamos a hablar la importancia de los procesos de memoria en las instituciones educativas.
0: Demasiado importante también. Entonces, miren que hemos tenido muchísimas cosas para celebrar estos 60 años de la institución educativa, pero falta otra cosa que también le queremos prestar mucha atención, una invitación demasiado especial para todos ustedes en este momento, y la profe Mariana nos va a contar entonces de qué se trata eso tan especial también que tenemos. Profe, adelante.
1: Bueno, nos falta como ya la parte, digamos, de disfrute, de goce, de risas, de recuerdos. Los estamos invitando a todas aquellas personas que son egresadas del colegio. Hay dos formas de inscribirse para estar en esta actividad. De forma presencial, te acercas al colegio, a secretaría, a la biblioteca. Te estamos pidiendo un aporte mínimo de 20,000 pesos. Vamos a estar a partir de las 4 de la tarde. ¿Qué vamos a realizar? Unos encuentros donde nos vamos a conversar, a charlar, a buscar aquellas anécdotas y aquellos recuerdos que tenemos de nuestro paso por esta institución. Hay un espacio de un cantante maravilloso, a bailar, a reírnos. Hay un espacio también para compartir una cena sencilla, pero con todo el cariño. Claro que sí, el recordatorio, el espacio para las fotos, vamos a jugar un bingo. Entonces, Duval, bienvenidos todas aquellas personas, no dejemos para último momento, inscribámonos, utilicemos las redes sociales, estamos pasando informes por los grupos de WhatsApp, por los canales institucionales que tenemos en Facebook, en Instagram. Si alguien tiene alguna duda, yo sé que con Dubán también nos podemos comunicar. ¿Y quién no conoce en este municipio a la profe Silvia? A la profe Hilda, ¿cómo es lo de los egresados? ¿Dónde me inscribo? ¿Qué tengo que hacer? Entonces yo espero que no se lo pierdan. Primer encuentro de egresados. Qué maravilloso que esas personas que fueron los primeros egresados sean como los primeritos en llegar. Y nos vamos acomodando por años de celebración, por años. Salimos en el 95, salimos en el 60. Allá los esperamos. Estamos contando con ustedes. Esta institución es de campamento. Las personas vivimos y amamos a campamento. Entonces estos 60 años van a ser esa lucecita para que nos volvamos a encontrar en unos cuantos años y digamos, hay esto por mejorar, tan bueno que pasamos en ese encuentro.
0: Ahí está entonces la invitación, nuevamente un llamado para todas las personas que nos escuchan. Si usted de pronto tiene la forma de avisarle a sus vecinos, a personas que viven en otras partes, le pedimos el favor que también nos ayuden a comunicar esto. Toda esta celebración, esta programación de los 60 años de la institución educativa Nuestra Señora del Rosario ya la conocen. Entonces, pues solamente falta es que ustedes lleguen, que nos acompañen, ¿cierto? Que traigan a dos o tres personas junto a ustedes. Y por supuesto que inviten a los egresados de la institución, no importa que sea desde la primera promoción hasta la última. Ahí los vamos a estar esperando. Como le decía la profe, hay muchas maneras. Si de pronto usted no lo puede hacer por el formulario a través de internet, pues se puede acercar a cualquiera de las dependencias del colegio, o si lo desean también nos pueden buscar a nosotros desde la alcaldía municipal. Ahí pueden buscar la oficina de comunicaciones y con mucho gusto también los vamos a orientar. Entonces, sin más, agradecerles, profes, por la compañía, por sacar ahí el ratico para invitar a nuestra gente, y ya para que se despidan el último mensajito si desean, y pues esa es la invitación para toda la comunidad a esta hora.
1: Bueno, entonces, comunidad de campamento y donde nos escuchan, son 6 décadas y que vamos a seguir dejando huella. Que el colegio es el alma del municipio y lo vamos a seguir haciendo con todo el cariño. Son personas que, los docentes somos personas que venimos y vamos, pero que queremos dejar la mejor huella en sus hijos, en ustedes y en toda la comunidad. Los estamos esperando a partir del lunes 28 hasta el día viernes 2 de octubre.
0: Listo, entonces, muchísimas gracias. Los dejamos a ustedes con buena música aquí en la emisora Campamento Estéreo para que sigan ahí almorzando. Hay personas que en este momento están apenas sirviendo los frijoles, el sancocho. Entonces, muchísimas gracias a todos por abrir siempre las puertas de su hogar. Y sí, la institución educativa 60 años formando personas íntegras, personas que han ayudado a construir el municipio de Campamento y que ha aportado tanto a nosotros, ¿por qué no nosotros ya aportarles a ellos en esta semana acompañándolos? Entonces, ahí está la gran invitación de parte de la institución educativa, de los docentes, directivos, de parte de la alcaldía y de todas las personas pues que queremos celebrar por lo grande estos 60 años, institución educativa Nuestra Señora del Rosario, porque todos somos orgullo rosarista. Listo, entonces, hasta luego. Mi nombre es Dubán Incapié y nos vamos a escuchar en una próxima ocasión.
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Es Willy Colón, la canción se llama El Gran Varón. Un buen éxito que se realiza ahora con la 975 FM Campamento Estéreo, Radio de Impacto del Norte, Radio de Impacto Regional, compartiendo buenos éxitos, buena música con todos ustedes. Llega para acá una buenísima canción de Jason Jiménez, se llama Te Deseo Lo Mejor.

Enviados en la esperanza. Estamos en el mes de septiembre. Es el mes de la palabra de Dios y qué hermoso sería que durante este mes cada familia campamento pudiera abrir un espacio para encontrarse con la Biblia. No necesitamos grandes cosas, basta abrir el Evangelio, leer un pequeño texto, guardar silencio y preguntarse: Señor, ¿qué quieres decirme hoy? ¿Qué quieres cambiar en mi vida? La palabra de Dios es como una semilla. Cuando cae en un corazón dispuesto, comienza a producir frutos de esperanza, de perdón, de paz y de amor. Así como nuestros campesinos siembran la tierra con esperanza, nosotros también estamos llamados a sembrar la palabra de Dios en nuestro corazón y en nuestras familias. Septiembre es también mes para fortalecer nuestra oración. Tal vez tenemos muchas preocupaciones en el trabajo, la cosecha, las dificultades económicas, la salud, nuestros hijos, nuestros hogares, pero nunca olvidemos que hay alguien que escucha nuestras palabras y conoce nuestras necesidades, es Dios. Por eso durante este mes busquemos un momento para hablar con Él. Al levantarnos, demos gracias. Antes de comenzar nuestro trabajo, pongamos nuestra jornada en sus manos. Al terminar el día, digámosle: Señor, gracias por acompañarme hoy. Y septiembre también nos invita a celebrar el amor y la amistad. Qué bonito sería que este mes nos ayudara a sanar relaciones, a pedir perdón, a decirle a nuestros seres queridos cuánto los queremos, a visitar a quienes están solos, a llamar a ese amigo con quien hace tiempo no hablamos, porque el amor verdadero no se queda solamente en las palabras, el amor se demuestra, se sirve, se perdona y se comparte. Querida comunidad de campamento, hagamos de este septiembre un mes diferente, un mes para abrir la Biblia, abrir el corazón y abrir las puertas de nuestra vida a Dios y a los demás. Que en cada hogar haya un momento de oración, que en cada familia haya una palabra de Dios que ilumine el camino, que en cada corazón haya un espacio para el perdón, la amistad y la reconciliación. Que nuestra Virgen del Rosario, nuestra Madre, nos acompañe durante este mes y nos enseñe a escuchar la palabra de Dios, a guardarla en el corazón y a ponerla en práctica. Que Dios los bendiga, bendiga sus hogares, nuestros campos, nuestras familias, nuestros campesinos y toda la comunidad. Y recordemos siempre, cuando la palabra de Dios entra en el corazón, la vida comienza a cambiar. Feliz mes de septiembre, querida comunidad de campamento.

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0: En Campamento Estéreo, es la 1:42 PM.
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0: el Joel Rimas, Sexual Inspiration, baby.
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3: Aló, aló, probando micro. Listo, Tito Caicho.
4: Sí, Enrique.
3: Vamos con Caminito Serrano. Entra con el bajo.
4: Sale.

0: en Campamento Estéreo. Son las 2 de la tarde y 41 minutos.
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0: Marcamos el tiempo en Colombia, son las 3 de la tarde, 31 minutos, 3 más 31 minutos. Es el conjunto Chaney. La canción se llama Muero por Dentro. Es un buen éxito a esa hora con la 975 FM, Radio de Impacto del Norte, Radio de Impacto Regional, compartiendo la buena música, los buenos éxitos con la 975 FM. 321-746-5030, línea habilitada para todos ustedes a esta hora.
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0: ¡Epa! Septiembre es con sabor a diciembre y es Campamento Estéreo, la

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4: Ese es Romualdo Brito. La canción se llama Mi Presidio. Un buen vallenato.

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1: En Campamento Estéreo, son las 3 de la tarde y 43 minutos.

Enviados en la esperanza. Estamos en el mes de septiembre. Es el mes de la palabra de Dios y qué hermoso sería que durante este mes cada familia campamento pudiera abrir un espacio para encontrarse con la Biblia. No necesitamos grandes cosas. Basta abrir el Evangelio, leer un pequeño texto, guardar silencio y preguntarse, Señor, ¿qué quieres decirme hoy? ¿Qué quieres cambiar en mi vida? La palabra de Dios es como una semilla. Cuando cae en un corazón dispuesto, comienza a producir frutos de esperanza, de perdón, de paz y de amor. Así como nuestros campesinos siembran la tierra con esperanza, nosotros también estamos llamados a sembrar la palabra de Dios en nuestro corazón y en nuestras familias. Septiembre es también mes para fortalecer nuestra oración. Tal vez tenemos muchas preocupaciones en el trabajo, la cosecha, las dificultades económicas, la salud, nuestros hijos, nuestros hogares, pero nunca olvidemos que hay alguien que escucha nuestras palabras y conoce nuestras necesidades, es Dios. Por eso durante este mes busquemos un momento para hablar con Él. Al levantarnos, demos gracias. Antes de comenzar nuestro trabajo, pongamos nuestra jornada en sus manos. Al terminar el día, digámosle, Señor, gracias por acompañarme hoy. Y septiembre también nos invita a celebrar el amor y la amistad. Qué bonito sería que este mes nos ayudara a sanar relaciones, a pedir perdón, a decirle a nuestros seres queridos cuánto los queremos, a visitar a quienes están solos, a llamar a ese amigo con quien hace tiempo no hablamos, porque el amor verdadero no se queda solamente en las palabras, el amor se demuestra, se sirve, se perdona y se comparte. Querida comunidad de campamento, hagamos de este septiembre un mes diferente, un mes para abrir la Biblia, abrir el corazón y abrir las puertas de nuestra vida a Dios y a los demás. Que en cada hogar haya un momento de oración, que en cada familia haya una palabra de Dios que ilumine el camino, que en cada corazón haya un espacio para el perdón, la amistad y la reconciliación. Que nuestra Virgen del Rosario, nuestra Madre, nos acompañe durante este mes y nos enseñe a escuchar la palabra de Dios, a guardarla en el corazón y a ponerla en práctica. Que Dios los bendiga, bendiga sus hogares, nuestros campos, nuestras familias, nuestros campesinos y toda la comunidad. Y recordemos siempre, cuando la palabra de Dios entra en el corazón, la vida comienza a cambiar. Feliz mes de septiembre, querida comunidad de campamento.

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Buenas tardes. Bienvenidos, hermanos, a celebrar la Sagrada Eucaristía. 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Pidámosle al Señor que nos llene de bendiciones a todos. Celebremos con fe. En el nombre del Padre y del Hijo y del Espíritu Santo, el Señor que nos ama esté con todos ustedes. En la diócesis nos piden que oremos por el Padre Luis Fernando Rojas, está de cumpleaños, y oramos por todos los laicos. ¿Quién es un laico? Todo bautizado que no tiene el orden sacerdotal. O sea, por ejemplo, nosotros no somos laicos, los curas que llama la gente. Los laicos son todos los bautizados que no tienen el orden. ¿Una monja es laico? Sí, son laicos porque no tienen el orden. Entonces hoy oramos por todos ustedes. La Sagrada Eucaristía la ofrecemos por el eterno descanso de Olga Rocío Zapata Porras, intención de Conrado Álvarez, y en acción de gracias a Jesús Sacramentado, a San Gregorio Hernández y a todos los santos por los favores recibidos, intención de Lisdey Agudelo y Naya. Concédele, Señor, el descanso eterno. Hermanos, para celebrar dignamente la Sagrada Eucaristía es menester siempre, primero, pedir perdón. Vamos en un momento de silencio a hacer nuestro acto de contrición. Cada uno en el corazón, dígale al Señor que lo perdone. Señor, ten misericordia de nosotros. Muéstranos, Señor, tu misericordia. El Señor, que es rico en misericordia, nos perdone los pecados y nos lleve a la vida eterna.

0: Oremos. Te rogamos, Señor, que venga en nuestra ayuda la intercesión poderosa de María Auxiliadora, para que libres de todo peligro podamos gozar de una verdadera paz. Te lo pedimos por nuestro Señor Jesucristo, tu Hijo, que vive y reina contigo en la unidad del Espíritu Santo y es Dios por los siglos de los siglos.
1: Amén.
0: Escuchemos la palabra de Dios.
1: Lectura del libro de los Proverbios. El corazón del rey es una acequia que el Señor canaliza donde quiere. El hombre juzga su recto camino, pero el Señor pesa los corazones. Practicar el derecho y la justicia, el Señor lo prefiere a los sacrificios. Ojos altivos, corazón ambicioso. Faro de los malvados es el pecado. Los planes del diligente atraen ganancia, los del hombre atolondrado indigencia. Tesoros ganados con boca embustera, humo que se disipa y trampa mortal. El malvado se afana en el mal, nunca se apiada del prójimo. Castigas al cínico y aprende el inexperto, pero el sabio aprende oyendo la lección. Palabra de Dios. Guíame, Señor, por la senda de tus mandatos. Dichoso el que con vida intachable camina en la ley del Señor. Guíame, Señor, por la senda de tus mandatos. Instrúyeme en el camino de tus mandatos y meditaré tus maravillas. Guíame, Señor. Escogí el camino verdadero, deseé tus mandamientos. Guíame, Señor, por el camino de tus mandatos. Enséñame a cumplir tu ley y a guardarla de todo corazón. Guíame, Señor, por la senda de tus mandatos. Guíame por la senda de tus mandatos, porque ella es mi gozo. Guíame, Señor, por la senda de tus mandatos. Cumpliré sin cesar tu ley por siempre jamás. Guíame, Señor, por la senda.

0: El Señor esté con ustedes.
1: Y con tu espíritu.
0: Lectura del Santo Evangelio según San Lucas.
1: Gloria a ti, Señor.
0: En aquel tiempo vinieron a Jesús su madre y sus hermanos, pero con el gentío no lograban llegar hasta él. Entonces le avisaron: tu madre y tus hermanos están fuera y quieren verte. Él respondió diciéndoles: mi madre y mis hermanos son estos, los que escuchan la palabra de Dios y la cumplen. Palabra del Señor.
1: Y a ti, Señor Jesús.
0: Practicar el derecho y la justicia vale más, o lo prefiere más el Señor, que a los sacrificios. Recordemos que en el Antiguo Testamento se sacrificaban animales para agradar a Dios. Había un altar, pero ese altar era como de leña, y ahí se quemaban bueyes, toros, carneros, ovejas, y se creía que esa carne ahumada pues agradaba a Dios, y con eso se pedía perdón de pecados. Luego nosotros, ya los católicos, no sacrificamos animales, sino que de manera perpetua conmemoramos la muerte de nuestro Señor Jesucristo, o sea, su sacrificio. Lo hacemos por medio de los sacramentos, en especial por medio de la Eucaristía. Por eso decimos el santo sacrificio de la Eucaristía. Hay que saber entender la palabra sacrificio ahí. No es que a nosotros nos dé pereza venir a misa, o que a los curas nos dé pereza hacer la misa, y entonces por eso decimos: ¡ay, qué sacrificio! Porque uno entiende que sacrificio es como hacer algo que a uno no le gusta, o dejar de hacer algo que a uno le gusta. No, en ese sentido no podemos entender la palabra sacrificio. Entendemos sacrificio como una inmolación, como una muerte. Estamos matando a alguien. Cristo sigue muriendo en el altar cada que nosotros celebramos la Eucaristía, y Cristo sigue resucitando. Pero miren hoy lo que dice la palabra en el Antiguo Testamento: practicar el derecho y la justicia lo prefiere más el Señor que los sacrificios. Es decir, puede que nosotros vengamos a misa, está muy bien, celebramos el santo sacrificio, claro que está muy bien, pero la pregunta es: y después por fuera, ¿cómo vivimos? ¿Cómo nos manejamos? ¿Cómo compartimos con la familia, con los hermanos? ¿Cómo somos con las personas que están a nuestro alrededor? Por eso dice la palabra, se terminaba así diciendo hoy: quien cierra los ojos al clamor del pobre no será escuchado por Dios cuando ore. Por eso tenemos que vivir la caridad cristiana. Que la caridad no consiste en dar cositas, traer una cosita para el mercado de los pobres, o dar una ofrenda para la iglesia, o darle un pasaje a una persona que esté necesitada para ir a Medellín porque sabemos que no tenga. Eso es un asomo de la caridad. Pero en sí, ¿qué es la caridad? Un modo de vida, un modo de vida cristiano. ¿Sí? Cuando yo vivo cristianamente, en medio de los míos, en medio de los nuestros, donde nos desenvolvemos con el respeto, con el amor al prójimo, con la ayuda, con la cooperación, entonces eso también le agrada a Dios, y aún más. Padre, entonces no hay que venir a misa y uno por fuera se maneja bien. No, hay que hacer las dos cosas: venir a la Eucaristía y luego salir a vivir la Eucaristía allá en la casa, con la familia, con los del barrio, con la sociedad a nivel general. Por eso respondíamos en el Salmo: guíame, Señor, por la senda de tus mandatos. Dios tiene para cada uno de nosotros unos mandamientos, y entonces la idea es uno caminar por esos mandatos que el Señor nos ha dejado, tratando siempre de amar, que es la cobertura de todos los demás mandamientos. Dice de hecho el apóstol, y dice el mismo Jesús: todos los mandamientos se resumen en ama a Dios, ama al prójimo y ámate a ti mismo. En el Evangelio escuchamos hoy un texto que precisamente nos invita a eso, a mirar que todos somos una sola familia, que todos somos hermanos. Expliquémoslo un poco. Jesús estaba predicando o sanando, cualquier cosa estaba haciendo, y eso estaba atestado de gente. Llegan a buscarlo. ¿Quién llegó? Su madre y sus hermanos. De este texto se valen algunos hermanos que no son católicos para decir que la Santísima Virgen María tuvo más hijos, porque dicen, mire, mire que ahí dice que los hermanos de Jesús. Sí dice que Jesús tuvo más hermanos, pero la Biblia en ninguna parte dice que María tuvo más hijos. ¿Quiénes eran los hermanos de Jesús? Los familiares cercanos. En ese tiempo a los primos, tíos, sobrinos se les llamaba hermano, ¿sí? Por ejemplo, Lot y Abraham era tío y sobrino, o eran primos, no recuerdo, pero se trataban de hermanos, ¿sí? Y de hecho ellos dijeron, para que usted y yo no tengamos problemas, usted se va a ir de para arriba y yo me voy de para abajo. Si usted pega para un lado, yo pego para el otro, para que nunca vayamos a tener contrariedades. Entonces, esa palabra hermano era tenida para los familiares cercanos. Nunca dice el Evangelio que María tuvo más hijos, y nosotros los católicos creemos en la virginidad perpetua de María. María fue virgen antes del parto, después del parto y durante el parto y después del parto, ¿sí? Es un milagro. No podemos centrar la virginidad de María solo en una telita que tienen las mujeres por allá en su parte íntima que se llama el himen. ¿Cuándo pierde una mujer la virginidad? Cuando se le rompe el himen. Pero la virginidad de María no es simplemente una cuestión sexual, sino que la virginidad de María consiste en una integridad, en una pureza total en el cuerpo y en el alma. Incluso esa parte virginal de su himen no fue rota, que no hay ningún problema que lo hubiera hecho, pero María, eso lo cree la Iglesia, ¿sí? Por eso nosotros veneramos a María como la siempre virgen. ¿Fuera de María hay más vírgenes, sí o no? Sí hay más vírgenes, porque hay muchas mujeres que no han perdido su virginidad. Mujeres que, por ejemplo, nunca en su vida han tenido relaciones sexuales. Mujeres que nunca en la vida se les perdió ese pedacito de su cuerpo. Pero, Madre de Dios, ¿cuántas hay? Solo una, la Santísima Virgen María. Por eso a ella la queremos, a ella la veneramos. Y entonces, cuando fueron a buscarlo su madre y sus hermanos, Jesús dijo, ¿y quiénes son mi madre y mis hermanos? Y él ahí dejó una tarea bien bonita: mi madre y mis hermanos son los que escuchan la palabra de Dios y la ponen en práctica y la cumplen. Es decir, todo el que va escuchando la palabra y la va cumpliendo o la va poniendo en práctica se convierte en hermano de Jesús. Y si somos hermanos de Jesús, somos hermanos entre nosotros. Este pedacito del Evangelio ha sido de los más difíciles de entender para muchos cristianos, porque nosotros a veces rezamos mucho, pero nos queremos muy poquito. Nos hablamos muy mal los unos de los otros, maltratamos al otro, envidiamos al otro, le deseamos mal al otro, hacemos el mal al otro, y no hemos entendido que somos hermanos. Uno haría una pregunta así a nivel general: a un hermano de sangre, ¿uno le desearía el mal? La respuesta inmediata es no, nunca, a no ser un sinvergüenza que de repente, y hay muchos. Pero a nivel general todos decimos nunca. Yo a mi hermano no le haría el mal, no le desearía el mal, no hablaría mal de él. Si de repente está equivocado, trataría de ayudarle. Hoy Jesús nos dice, ojo, que la hermandad no es solo por sangre, sino todos somos hermanos en el Señor. Por eso tratemos de querernos mucho entre todos. El que está a tu lado no nació de tu misma madre ni de tu mismo padre, pero sí tiene tu misma fe. Cree en el mismo Dios que tú y por eso es tu hermano. Nosotros tenemos un hermano mayor que es Cristo el Señor. Él es el hermano mayor y cada uno de nosotros somos hermanos entre sí. Y a los hermanos los valoramos, los respetamos, los queremos. Dicen por ahí que todos somos como los dedos de la mano. Ninguno es igual, pero todos son muy importantes en la palma de la mano. Los dedos todos son importantes, lo mismo los hermanos. Yo como hombre no soy igual a doña Hilda. Doña Hilda como mujer no es igual a Lisdey. Lisdey no es igual a don Saúl. Todos somos diferentes, pero todos somos hermanitos y nos tenemos que querer, respetar, valorar y ayudarnos los unos a los otros. Una de las cosas que más divide a la sociedad, a la familia humana, a nosotros como familia, es la política. Vamos a ir entrando en unas campañas políticas ya para alcalde. Las de gobierno al nivel general uno medio lucha un poquito, pero las de alcaldía sí son muy duras. Es donde uno se demuestra quién es el verdadero hermano y quién no es hermano. Tratemos nosotros los cristianos de hacer una buena política y de nunca odiar a nadie por política. Es que yo te odio porque eres liberal, yo te odio porque eres conservador, yo te odio porque eres de Petro y yo a ti porque eres de Uribe. Eso no tiene sentido. Yo te quiero porque tenemos una misma fe, porque tenemos un mismo Dios y porque somos hermanos y nos tenemos que respetar. Y sé que tú tienes unas convicciones y yo tengo otras, y cada convicción tenemos que recoger lo bueno, nunca lo malo. Entonces tratemos siempre de querernos mucho y nunca maltratarnos, porque por Jesús, en Jesús y por la palabra, todos somos miembros de una misma familia, es decir, todos somos hermanos. Que la Virgen María, que es nuestra madre, nos cuide, nos proteja y nos cubra con su manto de madre. Amén.

0: oren, queridos hermanos, para que este santo sacrificio de la Eucaristía, en la que se nos recuerda que todos somos hermanos, sea agradable a Dios Padre Todopoderoso.
1: El Señor reciba de tu mano este sacrificio para alabanza y gloria de su nombre, para nuestro bien y de toda su santa Iglesia.
0: Te ofrecemos, Señor, los dones de reconciliación y de alabanza, y te pedimos humildemente que, siguiendo el ejemplo de la Virgen María, nos presentemos como ofrenda santa, agradable a ti. Por Jesucristo nuestro Señor.
1: Amén.
0: El Señor esté con ustedes.
1: Y con tu espíritu.
0: Levantemos el corazón.
1: Lo tenemos levantado hacia el Señor.
0: Demos gracias al Señor nuestro Dios.
1: Es justo y necesario.
0: Te damos gracias, Señor. Tú nos has creado para que vivamos para ti y nos amemos los unos a los otros. Tú quieres que nos miremos y que dialoguemos como hermanos, de manera que podamos compartir las cosas buenas y también las cosas difíciles. Por eso nos unimos a los ángeles y arcángeles y con ellos te cantamos.

0: Padre, y con razón te alaban las criaturas. Por eso te pedimos que derrames la fuerza del Espíritu Santo sobre estas ofrendas de pan y de vino, para que se conviertan en el cuerpo y en la sangre de Jesucristo el Señor. Él, antes de morir, sentado a la mesa con los discípulos, tomó pan. Después de dar gracias, lo partió y lo dio a los discípulos diciendo: tomen y coman todos de él, porque esto es mi cuerpo, que será entregado por ustedes. Terminada la cena, el Señor tomó la copa llena de vino, y después de dar gracias se la pasó a los discípulos diciendo: tomen y beban todos de él, porque este es el cáliz de mi sangre, sangre de la alianza nueva y eterna, que será derramada por ustedes y por muchos para el perdón de los pecados. Y les dijo: hagan esto en conmemoración mía. Este es el sacramento de nuestra fe. Por eso, Padre, estamos reunidos delante de ti y recordamos con alegría todo lo que Jesús hizo para salvarnos. En este santo sacrificio que Él entregó a la iglesia, renovamos su muerte y su resurrección. Padre, que estás en el cielo, te pedimos nos recibas a nosotros junto con tu Hijo querido. Él aceptó la muerte por nosotros, pero tú lo resucitaste. Él vive siempre junto a ti y está también aquí en medio de nosotros. Él vendrá lleno de gloria al fin del mundo y en su reino no habrá pobreza ni dolor. Nadie estará triste, nadie tendrá que llorar, porque ni el pecado ni la muerte dominarán más. Padre, tú nos llamaste para que con alegría recibamos de esta mesa el cuerpo y la sangre de Cristo. Concédenos que este pan de vida eterna nos dé fuerza para servirte cada día mejor. Te pedimos que te acuerdes del Papa León y lo bendigas, también a nuestro obispo Luis Albeiro y a todos los demás obispos de la Iglesia. Ayuda a los que somos discípulos de Cristo para que trabajemos por la paz del mundo y sepamos comunicar a los demás la alegría. Te pedimos por los difuntos, en especial Olga Rocío Zapata Porras, recíbela con amor en tu casa. Bendice a Conrado Álvarez, que manda ofrecer esta santa misa. Recibe la acción de gracias que a Jesús sacramentado, a San Gregorio y a todos los santos le tributan Lisdey Agudelo y su hija Naya. Bendícelas y ayúdalas. Ten misericordia de todos nosotros, y así con María, con San José, con el Padre Marianito y en comunión con todos los santos, te alabaremos y te glorificaremos por Cristo Señor nuestro. Por Cristo, con Él y en Él, a ti Dios Padre omnipotente, en la unidad del Espíritu Santo, todo honor y toda gloria por los siglos de los siglos. El Señor nos enseñó a decir Padre nuestro, o sea, somos hermanos. Al rezarlo, siempre nos vamos a comprometer a ser buenos hermanos con los que viven a nuestro lado, todos. Padre nuestro que estás en el cielo, santificado sea tu nombre. Venga a nosotros tu reino. Hágase tu voluntad en la tierra como en el cielo. Danos hoy nuestro pan de cada día. Perdona nuestras ofensas, como también nosotros perdonamos a los que nos ofenden. No nos dejes caer en la tentación y líbranos del mal. Líbranos de todos los males, Señor. Concédenos la paz en nuestros días, para que, ayudados por tu misericordia, vivamos siempre libres de pecado, protegidos de toda perturbación, mientras esperamos la gloriosa venida de nuestro Salvador Jesucristo.
1: Tuyo es el reino, tuyo el poder y la gloria por siempre, Señor.
0: Señor Jesucristo, que dijiste a los apóstoles: la paz les dejo, mi paz les doy. No tengas en cuenta nuestros pecados, sino la fe de tu iglesia. Conforme a tu palabra, concédele la paz y la unidad. Tú que vives y reinas por los siglos de los siglos.
1: Amén.
0: La paz del Señor esté con ustedes.
1: Y con tu espíritu.
0: Dense la paz.

0: Él es el Cordero de Dios, el que nos dijo que todos somos hermanos en Él. Él quita los pecados del mundo. Dichosos los invitados a la cena del Señor.
1: Señor, yo no soy digno de que entres a mi casa, pero una palabra tuya bastará para sanarme.

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1: Vamos a ofrecerle la novena a la Virgen con toda devoción, precisamente sabiendo que ella está al lado de Dios y que puede rogar por nosotros. Vamos a encomendar nuestras intenciones personales, particulares y las comunitarias, pidiéndole que nos llene de bendiciones con su santa intercesión.
2: Amén. Señor mío Jesucristo, Dios y hombre verdadero, Creador, Padre y Redentor mío, en quien creo, en quien espero y a quien amo y estimo más que todas las cosas, me pesa de haberos ofendido por ser vos quien sois bondad infinita, y ayudado de vuestra gracia propongo nunca más pecar, confesarme y cumplir la penitencia que me fuera impuesta. Amén. Santísima Virgen María, Reina de todos los santos, Madre mía, designada por vuestro Hijo expirante en la cruz, para salvar a todos los hombres, acudo a vos con amor y confianza, pues sois abogada de los pecadores y auxilio de los cristianos. Alcanzadme, Señora mía, el perdón de mis culpas, un verdadero dolor de ellas, luz y acierto para hacer conseguir la gracia de Dios, y con vuestro auxilio mi eterna salvación. A este fin os ofrezco todos los obsequios de esta novena que consagro a vuestro honor. Recibidlos, mi buena madre, y hacer que logre la gracia que me he propuesto pediros en el curso de esta novena, si me conviene para el bien de mi alma. Os pido la gracia. Y deseo, Señora mía, que en todo se cumpla la voluntad de Dios. Pero bien lo veis, mi buena madre, cuántas ansias y penas afligen mi corazón. Apresurad pues vuestro auxilio a tantas necesidades mías. Os lo pido por los méritos de vuestros dolores que sufristeis al pie.

Dios te salve María, llena eres de gracia, el Señor es contigo. Bendita tú eres entre todas las mujeres, bendito sea el fruto de tu vientre, Jesús. Gloria al Padre, al Hijo y al Espíritu Santo. Dios te salve María, llena eres de gracia, el Señor es contigo. Bendita eres entre todas las mujeres, bendito sea el fruto de tu vientre, Jesús. Gloria al Padre, al Hijo y al Espíritu Santo. Amada Madre mía, que en el triunfo del gran Pío VII disteis otra prueba de la eficacia de vuestro patrocinio, cobijad bajo vuestro piadoso manto de la Iglesia toda y especialmente a su augusto jefe, el Supremo Pontífice. Defenderle en todo tiempo contra los ataques de sus enemigos, hacerle más llevadera sus penas y asistirle siempre para que pueda guiar a puerto la navecilla de San Pedro, triunfando de las oleadas que quieren sumergirla. Amén. Consuelo del cristiano, María Auxiliadora, al alma que te implora, escucha con piedad.

a ti cuya potencia el sarraceno impío, venciendo el poderío, salvó la cristiandad, rogamos que hoy la salves del vicio y la mentira. De Dios calma la ira, destruye la maldad. Consuelo del cristiano, María auxiliadora, al alma que te implora, escucha con piedad. La nave de San Pedro en esta mar bravía, con mano fuerte guía al puerto hasta llegar. Sostén al gran piloto, protege al Padre Santo, sobre él tiende tu manto, que es manto tutelar.

confunde a los malvados que dueños de la tierra a Cristo hacen la guerra siguiendo a Lucifer. Tu cetro poderoso derrote sus legiones, ondulen tus pendones triunfantes por doquier. Consuelo del cristiano y auxiliadora, al alma que te implora, escucha por piedad. Cual planta delicada que la corriente mece, en este mundo crece la tierna juventud. Oh madre, no permitas que se aje su belleza, concédele pureza y amor a la virtud. Consuelo del cristiano y auxiliadora, al alma que te implora, escucha por piedad. Enséñale amorosa los místicos raudales de vida, manantiales que brotan del altar. Condúcela al banquete de santidad venero y guste del cordero que es célico manjar. Consuelo del cristiano, María auxiliadora, ma que te implora, escucha con piedad. Acude en mi socorro, oh Virgen poderosa, si pérfida me acosa maligna tentación, ahuyenta del demonio el silbo traicionero, servirte solo quiero, te doy mi corazón. Consuelo.

Alábate por siempre, auxilio del cristiano, la lengua del humano y el alto serafín. Tu nombre lo repitan los ecos del torrente y en alas del ambiente resuene en el confín. Consuelo del cristiano.

ahora escucha con piedad. Inclínense los cielos, Alberto Hermoso Talle. La palma allá en el valle, inclínese también. Los hombres te saluden tres veces cada día y en grata melodía te den el parabién. Consuelo del cristiano, María auxiliadora, al alma que te implora, escucha con piedad. Las súplicas atiende de tus fieles devotos, despacha nuestros votos, oh madre de bondad. La gracia que te imploro, otórgame clemente, de dones eres fuente y fuentes de piedad. Consuelo del cristiano, al alma que te implora, escucha con piedad. Jamás se oyó del mundo en la extendida esfera que alguno a ti acudiera sin ver tu compasión. Por eso hoy a tu trono me llego con confianza, pues sé que mi esperanza no encierra una ilusión. Consuelo del cristiano, María auxiliadora, al alma que te implora, del cielo la vereda, enséñame cual faro, feliz bajo tu amparo mi vida ha de pasar. Sin miedo a las borrascas iré cual navecilla, en la celeste orilla tu rostro contemplar. Consuelo del cristiano, María auxiliadora, al alma que te implora, escucha con piedad. Mas antes, en el día de mi postrera hora, María auxiliadora, tu auxilio invocaré. Entonces, confiado, envuelto entre tu manto, con sueño dulce y santo, en paz me dormiré. Consuelo del cristiano, María auxiliadora, al alma que te implora, escucha con piedad. Consuelo del cristiano, María auxiliadora, al alma que te implora, escucha con piedad. Consuelo del cristiano.

0: Oremos. Bendíceme, oh María Auxiliadora, que tu bendición santísima permanezca en mí noche y día, en la alegría y en la tristeza, en el trabajo y en el descanso, en la salud y en la enfermedad, en la vida y en la muerte y durante la eternidad. Oh bendición de María Auxiliadora, dichoso quien te la pide, recibe y guarda, después de obtenerla aquí en la tierra, la lleve en su último suspiro como prenda de vida eterna. Amén. Concédele, Señor, el descanso eterno.
1: Y a la luz perpetua.
0: Olga Rocío, Zapata Porras y todos los difuntos, por la misericordia de Dios, descansen en paz.
1: Amén.
0: El Señor bendiga a Conrado Álvarez y a Lisdey Agudelo y Naya, que mandaron ofrecer esta santa misa. Nos bendiga a nosotros que fuimos quienes la celebramos. Hoy a las 7 de la noche tendremos encuentro bíblico en el sector San José. Invitamos a los coordinadores a que organicen el lugar donde vamos a estar reunidos, y a las 7, ojalá todos los que quieran ir lleven su Biblia para que la trabajemos un poquito y aprendamos a manejarla. No es solo para los de ese sector, si alguien quiere ir al sector siendo de otro sector, pues están invitados. Pero ojalá los vecinos ahí, del pequeño grupo, entonces nos reunamos. El Señor esté con ustedes.
1: Y con tu espíritu.
0: La bendición de Dios Todopoderoso, Padre, Hijo y Espíritu Santo, descienda sobre nosotros y nos acompañe siempre.
1: Amén.
0: En el nombre del Señor se pueden ir en paz.
1: Demos gracias a Dios.
0: Bonito fin de semana, bonita noche. Dios y la Virgen los acompañen a todos.
1: Amén, Padre, a usted también, y Dios le pague.
0: Muchas gracias.
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1: Sí, señores, es la 975 FM Campamento Estéreo Radio de Impacto Regional, acompañándoles a todos ustedes en esta tarde de martes con la 975 FM. En esta tarde empiezan a sonar los buenos éxitos. Llega por acá Lucho Boven. Esta canción se llama Lejanías.

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Buenas para todos, un cordial saludo para la comunidad de campamento. Espero que se encuentren muy bien el día de hoy. Y hoy vamos a hablar un tema muy interesante. Mi nombre es Sebastián Arenas Montoya, gerente del Hospital La Sagrada Familia y médico especialista en seguridad y salud en el trabajo. Desde el Plan de Intervenciones Colectivas buscamos promover y fortalecer el autocuidado, prevenir enfermedades y proteger la salud de nuestras familias y comunidades. En nuestra emisora, el día de hoy hablaremos sobre un tema que a todos nos interesa, y es los vectores, y cómo sin criaderos no habría mosquitos o otras enfermedades que se generen con esto. Primero vamos a hablar de cómo se criaría el mosquito en nuestra casa. A veces creemos que la presencia de un mosquito en la casa viene porque hay una quebrada cerca o viene de una zona alejada y llega pues por obra y gracia a nuestra casa. Y en realidad es así, no es así. Los mosquitos pueden criarse o reproducirse en recipientes con agua limpia o agua de lluvia alrededor de las viviendas. Entonces, si salimos y damos un recorrido alrededor de nuestra vivienda, vamos a ver que había una tapa de gaseosa que no botamos, un pedazo de plástico en forma de coca que quedó a los alrededores, y llueve y se acumula el agua. ¿Dónde más podemos ver estas aguas recogidas? En tanques destapados, baldes, llantas, bebederos, botellas, como ya lo dije, canales tapadas y objetos abandonados alrededor de la vivienda. ¿Qué debemos de hacer? Ojalá cada semana o cada vez que lo recordemos, inspeccionar los alrededores de nuestra casa y mirar si tenemos alguna de estas cosas que puedan generar que el agua se acumule. Lavar y cepillar los tanques donde se acumula el agua, mantenerlos tapados, voltear los recipientes, eliminar objetos que acumulen agua y cambiar el agua de los tanques o bebederos con frecuencia. Además de tener en cuenta que en nuestros patios, donde se ponen los cultivos o las plantas, pueden haber trozos de plástico que generen recoger agua indebidamente. Si ya tenemos esto, vamos a ver que los mosquitos van a disminuir su frecuencia en el lugar. Si por el contrario estamos en una situación que tenemos todo esto, no lo hemos eliminado y estamos llenos de mosquitos, debemos de tener en cuenta que hay múltiples enfermedades que se transmiten por estos vectores o estos animales. Tenemos el dengue, el zika, el chikungunya, que en nuestra región es escaso. Tenemos la malaria, tenemos también lo más conocido para todos los habitantes de campamento, que es la leishmaniasis, como lo conocen ustedes acá, el pito. Todo esto se transmite por picaduras de estos insectos que en su aguijón sueltan virus o parásitos que se inoculan o sobreviven en la piel o en el cuerpo del ser humano. Y esto va generando, en el caso de la leishmaniasis, una herida en la superficie de la piel. Pero todo esto lo podemos evitar de la manera que les estoy diciendo. Debemos de consultar ante una fiebre, un dolor de cabeza, un mareo, o un brote en la piel o un dolor en las articulaciones que concuerde con la picadura de un mosquito o de un área donde puede haber los mismos. Supongamos que hay zonas de nuestro municipio donde hace calor, está cerca del río, es un cultivo bueno para estos bichos, y resultó alguien con una lesión en el brazo tipo roncha que fue creciendo y que le pica y no le duele. Esto lo más probable es que sea una leishmaniasis y debemos de consultar. Evitemos la automedicación, aplicar cosas que no estamos totalmente seguros que sirven para esto, y busquemos atención médica urgente. Si ya los síntomas son en todo el cuerpo, con mayor razón acudamos rápido para poder hacer exámenes y mirar qué otra cosa puede estar sucediendo. Si dejamos pasar los días, la situación puede ser peor. Hemos tenido casos que la persona ha perdido prácticamente una extremidad porque nunca había querido consultar por
que de pronto tenía la leishmaniasis. Y dejó pasar mucho tiempo y la piel fue dañándose, hasta que fue tarde pues la consulta en este caso. Comunitariamente, desde las juntas de acción comunal y las veredas, podemos hacer gestiones, sí podemos ayudar. ¿Qué podemos hacer? Una comunidad organizada puede realizar jornadas. Tal día de tal mes vamos a ir por toda la vereda mirando los patios de las casas, mirando lugares donde puedan haber aguas recogidas que no se usen o ambientes que puedan promover el crecimiento de estos bichos. Proteger los depósitos comunitarios, dar educación y compartir la información confiable. Y ante una situación que conozcamos de alguna persona de nuestras veredas o de en la comunidad que creamos que tiene alguna de estas enfermedades ya y no quiere consultar, ayudarlo e incentivarlo a que busque ayuda para que no sea tarde y no demore la atención de esto. También tengamos en cuenta que fumigar una área de mosquito no significa eliminar los criaderos. Con uno que quede vivo puede reproducirse y volver a generar el problema en la comunidad. Entonces, para recordar, revisemos semanalmente los patios, los tanques, las llantas y los recipientes. Tape, lave y voltee cualquier objeto que pueda acumular agua y generar pues inoculación de estos insectos. Ante fiebre y signos de alarma precedidos de una picadura, consulte, no se automedique. Es una responsabilidad compartida de todos ayudar a la comunidad. Evitemos perder tiempo. Para mí esto es lo más fundamental. No es lo mismo uno acudir a una consulta cuando la herida está pequeña, de menos de un centímetro, a cuando ya tiene la extensión de toda la extremidad, ya cuando se puede comprometer hasta la misma. Cuidémonos y cuidemos al otro. Ayudemos a nuestros vecinos o a nuestras personas cercanas. Muy probablemente en muchas comunidades los vecinos del lado son adultos mayores que no pueden hacer todo solos o no tienen el conocimiento para realizarlo. Entonces usted que ya lo tiene, ayúdele, venga, miremos dónde pueden haber aguas recogidas, cómo podemos eliminar esto, cómo podemos evitar esto. Recuerden limpiar y cambiar las aguas de los tanques. Muchas ocasiones dejan hasta que el tanque ya esté lleno de moho para realizar el cambio. Pero todo esto que se va acumulando genera que insectos se acerquen, así no los veamos, y que el agua que estamos usando ya esté contaminada y con bacterias reproducidas en su interior. Recordemos además que el hospital está dispuesto a brindarles orientación y capacitación si se requiere en estos temas. La pueden solicitar, estamos abiertos siempre a ayudarles y a las personas que ya tengan la enfermedad también a brindarle la consulta, aprovechando que tenemos muchos más médicos que antes para que puedan ser tratados adecuadamente y rápidamente. Muchas gracias para todos, espero que estén muy bien. Este fue un mensaje del Hospital La Sagrada Familia, el plan de intervenciones colectivas con articulación del convenio interadministrativo con la administración municipal del municipio de Campamento. Espero tengan un feliz día y hayan aprendido el día de hoy. Nos vemos en el próximo episodio. Muchas gracias para todos.

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0: por la señal de la Santa Cruz, de nuestros enemigos, líbranos, Señor, Dios nuestro. En el nombre del Padre, del Hijo y del Espíritu Santo.
1: Amén.
0: Señor, abre mis labios.
1: Y mi boca proclamará tu alabanza.
0: Dios mío, ven en mi auxilio.
1: Señor, date prisa en socorrerme.
0: Gloria al Padre, y al Hijo, y al Espíritu Santo.
1: Como era en un principio, ahora y siempre, por los siglos de los siglos. Amén.
0: Misterios dolorosos. Primer misterio. La agonía de Jesús en el huerto de los olivos. Jesús, al enfrentarte con tu misión de morir en la cruz para salvarnos, empezaste a rezar y aceptaste la voluntad del Padre. Enséñanos a rezar para que en los momentos difíciles de nuestra vida podamos decir: acepto lo que me mandas. Dame fuerzas para seguir adelante. Padre nuestro que estás en el cielo, santificado sea tu nombre. Venga a nosotros tu reino. Hágase tu voluntad en la tierra como en el cielo.
1: Danos hoy nuestro pan de cada día. Perdona nuestras ofensas, como también nosotros perdonamos a los que nos ofenden. No nos dejes caer en tentación y líbranos del mal. Amén.
0: Dios te salve María, llena eres de gracia. El Señor es contigo, bendita eres entre todas las mujeres y bendito es el fruto de tu vientre, Jesús.
1: Santa María, Madre de Dios, ruega por nosotros pecadores, ahora y en la hora de nuestra muerte. Amén.
0: Dios te salve María, llena eres de gracia. El Señor es contigo, bendita eres entre todas las mujeres, y bendito es el fruto de tu vientre, Jesús.
1: Santa María, Madre de Dios, ruega por nosotros pecadores, ahora y en la hora de nuestra muerte. Amén.
0: Dios te salve María, llena eres de gracia. El Señor es contigo, bendita eres entre todas las mujeres, y bendito es el fruto de tu vientre, Jesús.
1: Santa María, Madre de Dios, ruega por nosotros pecadores, ahora y en la hora de nuestra muerte. Amén.
0: Dios te salve María, llena eres de gracia. El Señor es contigo, bendita eres entre todas las mujeres, y bendito es el fruto de tu vientre, Jesús.
1: Santa María, Madre de Dios, ruega por nosotros pecadores, ahora y en la hora de nuestra muerte. Amén.
0: Dios te salve María, llena eres de gracia. El Señor es contigo, bendita eres entre todas las mujeres, y bendito es el fruto de tu vientre, Jesús.
1: Santa María, Madre de Dios, ruega por nosotros pecadores, ahora y en la hora de nuestra muerte. Amén.
0: Dios te salve María, llena eres de gracia. El Señor es contigo, bendita eres entre todas las mujeres, y bendito es el fruto de tu vientre, Jesús.
1: Santa María, Madre de Dios, ruega por nosotros pecadores, ahora y en la hora de nuestra muerte. Amén.
0: Dios te salve María, llena eres de gracia. El Señor es contigo, bendita eres entre todas las mujeres, y bendito es el fruto de tu vientre, Jesús.
1: Santa María, Madre de Dios, ruega por nosotros pecadores, ahora y en la hora de nuestra muerte. Amén.
0: Dios te salve María, llena eres de gracia. El Señor es contigo, bendita eres entre todas las mujeres, y bendito es el fruto de tu vientre, Jesús.
1: Santa María, Madre de Dios, ruega por nosotros pecadores, ahora y en la hora de nuestra muerte. Amén.
0: Dios te salve María, llena eres de gracia. El Señor es contigo, bendita eres entre todas las mujeres, y bendito es el fruto de tu vientre, Jesús.
1: Santa María, Madre de Dios, ruega por nosotros pecadores, ahora y en la hora de nuestra muerte. Amén.
0: Dios te salve María, llena eres de gracia. El Señor es contigo, bendita eres entre todas las mujeres, y bendito es el fruto de tu vientre, Jesús.
1: Santa María, Madre de Dios, ruega por nosotros pecadores, ahora y en la hora de nuestra muerte. Amén.
0: Gloria al Padre, y al Hijo, y al Espíritu Santo,
1: como era en un principio, ahora y siempre, por los siglos de los siglos. Amén.
0: María, Madre de Gracia, Madre de Misericordia,
1: en la vida y en la muerte, ampáranos, Gran Señora.
0: Segundo misterio, la flagelación de Jesús. Jesús, te ataron a una columna, te flagelaron. En silencio ofreciste tu dolor al Padre por cada uno de nosotros. Yo también estoy atado por el orgullo, la impureza, el egoísmo. Dame tu fuerza para vivir libre de todo lo que me separa de Dios.
1: Padre nuestro que estás en el cielo, santificado sea tu nombre. Venga a nosotros tu reino. Hágase tu voluntad en la tierra como en el cielo.
0: Danos hoy nuestro pan de cada día. Perdona nuestras ofensas como también nosotros perdonamos a los que nos ofenden. No nos dejes caer en tentación y líbranos del mal. Amén.
1: Dios te salve María, llena eres de gracia. El Señor es contigo. Bendita eres entre todas las mujeres y bendito es el fruto de tu vientre, Jesús.
0: Santa María, Madre de Dios, ruega por nosotros pecadores, ahora y en la hora de nuestra muerte. Amén.
1: Dios te salve María, llena eres de gracia, el Señor es contigo, bendita eres entre todas las mujeres, y bendito es el fruto de tu vientre, Jesús.
0: Santa María, Madre de Dios, ruega por nosotros pecadores, ahora y en la hora de nuestra muerte. Amén.
1: Dios te salve María, llena eres de gracia, el Señor es contigo, bendita eres entre todas las mujeres, y bendito es el fruto de tu vientre, Jesús.
0: Santa María, Madre de Dios, ruega por nosotros pecadores, ahora y en la hora de nuestra muerte. Amén.
1: Dios te salve María, llena eres de gracia, el Señor es contigo, bendita eres entre todas las mujeres, y bendito es el fruto de tu vientre, Jesús.
0: Santa María, Madre de Dios, ruega por nosotros pecadores, ahora y en la hora de nuestra muerte. Amén.
1: Dios te salve María, llena eres de gracia, el Señor es contigo, bendita eres entre todas las mujeres, y bendito es el fruto de tu vientre, Jesús.
0: Santa María, Madre de Dios, ruega por nosotros pecadores, ahora y en la hora de nuestra muerte. Amén.
1: Dios te salve María, llena eres de gracia, el Señor es contigo, bendita eres entre todas las mujeres, y bendito es el fruto de tu vientre, Jesús.
0: Santa María, Madre de Dios, ruega por nosotros pecadores, ahora y en la hora de nuestra muerte. Amén.
1: Dios te salve María, llena eres de gracia, el Señor es contigo, bendita eres entre todas las mujeres, y bendito es el fruto de tu vientre, Jesús.
0: Santa María, Madre de Dios, ruega por nosotros pecadores, ahora y en la hora de nuestra muerte. Amén.
1: Dios te salve María, llena eres de gracia, el Señor es contigo, bendita eres entre todas las mujeres, y bendito es el fruto de tu vientre, Jesús.
0: Santa María, Madre de Dios, ruega por nosotros pecadores, ahora y en la hora de nuestra muerte. Amén.
1: Dios te salve María, llena eres de gracia, el Señor es contigo, bendita eres entre todas las mujeres, y bendito es el fruto de tu vientre, Jesús.
0: Santa María, Madre de Dios, ruega por nosotros pecadores, ahora y en la hora de nuestra muerte. Amén.
1: Dios te salve María, llena eres de gracia, el Señor es contigo, bendita eres entre todas las mujeres, y bendito es el fruto de tu vientre, Jesús.
0: Santa María, Madre de Dios, ruega por nosotros pecadores, ahora y en la hora de nuestra muerte. Amén.
1: Gloria al Padre, al Hijo y al Espíritu Santo.
0: Como era en un principio, sea, ahora y siempre, por los siglos de los siglos. Amén.
1: María, Madre de Gracia, Madre de Misericordia,
0: en la vida y en la muerte, ampáranos, Gran Señora. Tercer misterio, la coronación de espinas. Jesús, deja que te coronen con espinas, que se burlen y te peguen, porque sabes que tu dolor tiene sentido. Danos la gracia de comprender que detrás de todo lo que nos pasa en nuestra vida, también detrás del dolor, hay un plan de amor de Dios Padre que busca siempre nuestro bien. Padre nuestro que estás en el cielo, santificado sea tu nombre. Venga a nosotros tu reino. Hágase tu voluntad en la tierra como en el cielo.
1: Danos hoy nuestro pan de cada día. Perdona nuestras ofensas, como también nosotros perdonamos a los que nos ofenden. No nos dejes caer en tentación y líbranos del mal. Amén.
0: Dios te salve María, llena eres de gracia. El Señor es contigo, bendita eres entre todas las mujeres y bendito es el fruto de tu vientre, Jesús.
1: Santa María, Madre de Dios, ruega por nosotros pecadores, ahora y en la hora de nuestra muerte. Amén.
0: Dios te salve María, llena eres de gracia. El Señor es contigo, bendita eres entre todas las mujeres, y bendito es el fruto de tu vientre, Jesús.
1: Santa María, Madre de Dios, ruega por nosotros pecadores, ahora y en la hora de nuestra muerte. Amén.
0: Dios te salve María, llena eres de gracia. El Señor es contigo, bendita eres entre todas las mujeres, y bendito es el fruto de tu vientre, Jesús.
1: Santa María, Madre de Dios, ruega por nosotros pecadores, ahora y en la hora de nuestra muerte. Amén.
0: Dios te salve María, llena eres de gracia. El Señor es contigo, bendita eres entre todas las mujeres, y bendito es el fruto de tu vientre, Jesús.
1: Santa María, Madre de Dios, ruega por nosotros pecadores, ahora y en la hora de nuestra muerte. Amén.
0: Dios te salve María, llena eres de gracia. El Señor es contigo, bendita eres entre todas las mujeres, y bendito es el fruto de tu vientre, Jesús.
1: Santa María, Madre de Dios, ruega por nosotros pecadores, ahora y en la hora de nuestra muerte. Amén.
0: Dios te salve María, llena eres de gracia. El Señor es contigo, bendita eres entre todas las mujeres, y bendito es el fruto de tu vientre, Jesús.
1: Santa María, Madre de Dios, ruega por nosotros pecadores, ahora y en la hora de nuestra muerte. Amén.
0: Dios te salve María, llena eres de gracia. El Señor es contigo, bendita eres entre todas las mujeres, y bendito es el fruto de tu vientre, Jesús.
1: Santa María, Madre de Dios, ruega por nosotros pecadores, ahora y en la hora de nuestra muerte. Amén.
0: Dios te salve María, llena eres de gracia. El Señor es contigo, bendita eres entre todas las mujeres, y bendito es el fruto de tu vientre, Jesús.
1: Santa María, Madre de Dios, ruega por nosotros pecadores, ahora y en la hora de nuestra muerte. Amén.
0: Dios te salve María, llena eres de gracia. El Señor es contigo, bendita eres entre todas las mujeres, y bendito es el fruto de tu vientre, Jesús.
1: Santa María, Madre de Dios, ruega por nosotros pecadores, ahora y en la hora de nuestra muerte. Amén.
0: Dios te salve María, llena eres de gracia. El Señor es contigo, bendita eres entre todas las mujeres, y bendito es el fruto de tu vientre, Jesús.
1: Santa María, Madre de Dios, ruega por nosotros pecadores, ahora y en la hora de nuestra muerte. Amén.
0: Gloria al Padre, y al Hijo, y al Espíritu Santo,
1: como era en un principio, ahora y siempre, por los siglos de los siglos. Amén.
0: María, Madre de Gracia, Madre de Misericordia,
1: en la vida y en la muerte, ampáranos, Gran Señora.
0: Cuarto Misterio. Jesús lleva la cruz a cuestas. María, en el camino de la cruz te encuentras con Jesús. Tu mirada lo anima a seguir adelante, a no desanimarse cuando cae bajo el peso de la cruz. Madre,

0: nos del mal. Amén.
1: Dios te salve María, llena eres de gracia, el Señor es contigo, bendita eres entre todas las mujeres, y bendito es el fruto de tu vientre, Jesús.
0: Santa María, Madre de Dios, ruega por nosotros pecadores, ahora y en la hora de nuestra muerte. Amén.
1: Dios te salve María, llena eres de gracia, el Señor es contigo, bendita eres entre todas las mujeres, y bendito es el fruto de tu vientre, Jesús.
0: Santa María, Madre de Dios, ruega por nosotros pecadores, ahora y en la hora de nuestra muerte. Amén.
1: Dios te salve María, llena eres de gracia, el Señor es contigo, bendita eres entre todas las mujeres, y bendito es el fruto de tu vientre, Jesús.
0: Santa María, Madre de Dios, ruega por nosotros pecadores, ahora y en la hora de nuestra muerte. Amén.
1: Dios te salve María, llena eres de gracia, el Señor es contigo, bendita eres entre todas las mujeres, y bendito es el fruto de tu vientre, Jesús.
0: Santa María, Madre de Dios, ruega por nosotros pecadores, ahora y en la hora de nuestra muerte. Amén.
1: Dios te salve María, llena eres de gracia, el Señor es contigo, bendita eres entre todas las mujeres, y bendito es el fruto de tu vientre, Jesús.
0: Santa María, Madre de Dios, ruega por nosotros pecadores, ahora y en la hora de nuestra muerte. Amén.
1: Dios te salve María, llena eres de gracia, el Señor es contigo, bendita eres entre todas las mujeres, y bendito es el fruto de tu vientre, Jesús.
0: Santa María, Madre de Dios, ruega por nosotros pecadores, ahora y en la hora de nuestra muerte. Amén.
1: Dios te salve María, llena eres de gracia, el Señor es contigo, bendita eres entre todas las mujeres, y bendito es el fruto de tu vientre, Jesús.
0: Santa María, Madre de Dios, ruega por nosotros pecadores, ahora y en la hora de nuestra muerte. Amén.
1: Dios te salve María, llena eres de gracia, el Señor es contigo, bendita eres entre todas las mujeres, y bendito es el fruto de tu vientre, Jesús.
0: Santa María, Madre de Dios, ruega por nosotros pecadores, ahora y en la hora de nuestra muerte. Amén.
1: Dios te salve María, llena eres de gracia, el Señor es contigo, bendita eres entre todas las mujeres, y bendito es el fruto de tu vientre, Jesús.
0: Santa María, Madre de Dios, ruega por nosotros pecadores, ahora y en la hora de nuestra muerte. Amén.
1: Dios te salve María, llena eres de gracia, el Señor es contigo, bendita eres entre todas las mujeres, y bendito es el fruto de tu vientre, Jesús.
0: Santa María, Madre de Dios, ruega por nosotros pecadores, ahora y en la hora de nuestra muerte. Amén.
1: Gloria al Padre, al Hijo y al Espíritu Santo,
0: como era en un principio, sea, ahora y siempre, por los siglos de los siglos. Amén.
1: María, Madre de Gracia, Madre de Misericordia,
0: en la vida y en la muerte, ampáranos, Gran Señora. Quinto Misterio: la Crucifixión y Muerte de Nuestro Señor Jesucristo. Señor, estás clavado en la cruz. Sufres y ofreces tu dolor por nosotros. Toma mi dolor, yo te lo entrego. Quiero unirlo al tuyo. Transfórmalo en gracias para mi vida y para el mundo. Padre nuestro que estás en el cielo, santificado sea tu nombre. Venga a nosotros tu reino. Hágase tu voluntad en la tierra como en el cielo.
1: Danos hoy nuestro pan de cada día. Perdona nuestras ofensas, como también nosotros perdonamos a los que nos ofenden. No nos dejes caer en tentación y líbranos del mal. Amén.
0: Dios te salve María, llena eres de gracia. El Señor es contigo, bendita eres entre todas las mujeres, y bendito es el fruto.

0: fruto de tu vientre, Jesús.
1: Santa María, Madre de Dios, ruega por nosotros pecadores, ahora y en la hora de nuestra muerte. Amén.
0: Dios te salve María, llena eres de gracia. El Señor es contigo, bendita eres entre todas las mujeres, y bendito es el fruto de tu vientre, Jesús.
1: Santa María, Madre de Dios, ruega por nosotros pecadores, ahora y en la hora de nuestra muerte. Amén.
0: Dios te salve María, llena eres de gracia. El Señor es contigo, bendita eres entre todas las mujeres, y bendito es el fruto de tu vientre, Jesús.
1: Santa María, Madre de Dios, ruega por nosotros pecadores, ahora y en la hora de nuestra muerte. Amén.
0: Dios te salve María, llena eres de gracia. El Señor es contigo, bendita eres entre todas las mujeres, y bendito es el fruto de tu vientre, Jesús.
1: Santa María, Madre de Dios, ruega por nosotros pecadores, ahora y en la hora de nuestra muerte. Amén.
0: Dios te salve María, llena eres de gracia. El Señor es contigo, bendita eres entre todas las mujeres, y bendito es el fruto de tu vientre, Jesús.
1: Santa María, Madre de Dios, ruega por nosotros pecadores, ahora y en la hora de nuestra muerte. Amén.
0: Dios te salve María, llena eres de gracia. El Señor es contigo, bendita eres entre todas las mujeres, y bendito es el fruto de tu vientre, Jesús.
1: Santa María, Madre de Dios, ruega por nosotros pecadores, ahora y en la hora de nuestra muerte. Amén.
0: Dios te salve María, llena eres de gracia. El Señor es contigo, bendita eres entre todas las mujeres, y bendito es el fruto de tu vientre, Jesús.
1: Santa María, Madre de Dios, ruega por nosotros pecadores, ahora y en la hora de nuestra muerte. Amén.
0: Dios te salve María, llena eres de gracia. El Señor es contigo, bendita eres entre todas las mujeres, y bendito es el fruto de tu vientre, Jesús.
1: Santa María, Madre de Dios, ruega por nosotros pecadores, ahora y en la hora de nuestra muerte. Amén.
0: Dios te salve María, llena eres de gracia. El Señor es contigo, bendita eres entre todas las mujeres, y bendito es el fruto de tu vientre, Jesús.
1: Santa María, Madre de Dios, ruega por nosotros pecadores, ahora y en la hora de nuestra muerte. Amén.
0: Dios te salve María, llena eres de gracia. El Señor es contigo, bendita eres entre todas las mujeres, y bendito es el fruto de tu vientre, Jesús.
1: Santa María, Madre de Dios, ruega por nosotros pecadores, ahora y en la hora de nuestra muerte. Amén.
0: Gloria al Padre, y al Hijo, y al Espíritu Santo,
1: como era en un principio, ahora y siempre, por los siglos de los siglos. Amén.
0: María, Madre de Gracia, Madre de Misericordia,
1: en la vida y en la muerte, ampáranos, Gran Señora.
0: Por las intenciones del Santo Padre. Padre nuestro que estás en el cielo, santificado sea tu nombre. Venga a nosotros tu reino. Hágase tu voluntad en la tierra como en el cielo.
1: Danos hoy nuestro pan de cada día. Perdona nuestras ofensas, como también nosotros perdonamos a los que nos ofenden. No nos dejes caer en tentación y líbranos del mal. Amén.
0: Dios te salve María, llena eres de gracia. El Señor es contigo, bendita eres entre todas las mujeres, y bendito es el fruto de tu vientre, Jesús.
1: Santa María, Madre de Dios, ruega por nosotros pecadores, ahora y en la hora de nuestra muerte. Amén.
0: Dios te salve María, llena eres de gracia. El Señor es contigo, bendita eres entre todas las mujeres, y bendito es el fruto de tu vientre, Jesús.
1: Santa María, Madre de Dios, ruega por nosotros pecadores, ahora y en la hora de nuestra muerte. Amén.
0: Dios te salve María, llena eres de gracia. El Señor es contigo, bendita eres entre todas las mujeres, y bendito es el fruto de tu vientre, Jesús.
1: Santa María, Madre de Dios, ruega por nosotros, pecadores, ahora y en la hora de nuestra muerte. Amén.
0: Gloria al Padre, y al Hijo, y al Espíritu Santo,
1: como era en un principio, ahora y siempre, por los siglos de los siglos. Amén.
0: Señor, ten piedad.
1: Señor, ten piedad.
0: Cristo, ten piedad.
1: Cristo, ten piedad.
0: Señor, ten piedad.
1: Señor, ten piedad.
0: Cristo, óyenos.
1: Cristo, óyenos.
0: Cristo, escúchanos.
1: Cristo, escúchanos.
0: Dios Padre, Creador del mundo,
1: ten piedad de nosotros.
0: Dios Hijo, Redentor del mundo,
1: ten piedad de nosotros.
0: Dios Espíritu Santo,
1: ten piedad de nosotros.
0: Trinidad Santa, un solo Dios,
1: ten piedad de nosotros.
0: Santa María,
1: ruega por nosotros.
0: Santa Madre de Dios,
1: ruega por nosotros.
0: Santa Virgen de las Vírgenes,
1: ruega por nosotros.
0: Madre de Cristo,
1: ruega por nosotros.
0: Madre de la Divina Gracia,
1: ruega por nosotros.
0: Madre Purísima,
1: ruega por nosotros.
0: Madre Castísima,
1: ruega por nosotros.
0: Madre Intacta,
1: ruega por nosotros.
0: Madre Incorrupta,
1: ruega por nosotros.
0: Madre Inmaculada,
1: ruega por nosotros.
0: Madre Amable,
1: ruega por nosotros.
0: Madre Admirable,
1: ruega por nosotros.
0: Madre del Buen Consejo,
1: ruega por nosotros.
0: Madre del Creador,
1: ruega por nosotros.
0: Madre del Salvador,
1: ruega por nosotros.
0: Madre de la Iglesia,
1: ruega por nosotros.
0: Virgen Prudentísima,
1: ruega por nosotros.
0: Virgen digna de veneración,
1: ruega por nosotros.
0: Virgen digna de alabanza,
1: ruega por nosotros.
0: Virgen poderosa,
1: ruega por nosotros.
0: Virgen clemente,
1: ruega por nosotros.
0: Virgen fiel,
1: ruega por nosotros.
0: Espejo de justicia,
1: ruega por nosotros.
0: Trono de la sabiduría,
1: ruega por nosotros.
0: Causa de nuestra alegría,
1: ruega por nosotros.
0: Vaso espiritual,
1: ruega por nosotros.
0: Vaso honorable,
1: ruega por nosotros.
0: Vaso insigne de devoción,
1: ruega por nosotros.
0: Rosa mística,
1: ruega por nosotros.
0: Torre de David,
1: ruega por nosotros.
0: Torre de marfil,
1: ruega por nosotros.
0: Casa de oro,
1: ruega por nosotros.
0: Arca de la Alianza,
1: ruega por nosotros.
0: Puerta del Cielo,
1: ruega por nosotros.
0: Estrella de la Mañana,
1: ruega por nosotros.
0: Salud de los enfermos,
1: ruega por nosotros.
0: Refugio de los pecadores,
1: ruega por nosotros.
0: Consoladora de los afligidos,
1: ruega por nosotros.
0: Auxilio de los cristianos,
1: ruega por nosotros.
0: Reina de los ángeles,
1: ruega por nosotros.
0: Reina de los patriarcas,
1: ruega por nosotros.
0: Reina de los apóstoles,
1: ruega por nosotros.
0: Reina de los mártires,
1: ruega por nosotros.
0: Reina de los confesores,
1: ruega por nosotros.
0: Reina de las vírgenes,
1: ruega por nosotros.
0: Reina de todos los santos,
1: ruega por nosotros.
0: Reina concebida sin mancha original,
1: ruega por nosotros.
0: Reina elevada al cielo,
1: ruega por nosotros.
0: Reina del Santísimo Rosario,
1: ruega por nosotros.
0: Reina de la Familia,
1: ruega por nosotros.
0: Reina de la Paz,
1: ruega por nosotros.
0: Cordero de Dios que quitas los pecados del mundo,
1: perdónanos, Señor.
0: Cordero de Dios que quitas los pecados del mundo,
1: escúchanos, Señor.
0: Cordero de Dios que quitas los pecados del mundo,
1: perdónanos, Señor.
0: Bajo tu amparo nos acogemos, Santa Madre de Dios. No desprecies las súplicas que te dirigimos. Antes bien, líbranos de todo peligro, oh Virgen gloriosa y bendita. Ruega por nosotros, Santa Madre de Dios, para que seamos dignos de alcanzar las divinas gracias y promesas de nuestro Señor Jesucristo. Amén. Ave María Purísima,
1: sin pecado concebida.
0: En el nombre del Padre, del Hijo y del Espíritu Santo.
1: Amén.

0: En Campamento Estéreo, son las 5 de la tarde y 52 minutos.
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Somos el tiempo en Colombia, son las 6 de la tarde más 7 minutos, 6 de la tarde más 7 minutos. ¿Qué tal? ¿Cómo están? Tarde, noche. La tarde bastante fría acá en nuestro municipio. En nuestro municipio esta hora es abrazado por la niebla, como es de costumbre, ¿no? Esa ruana de neblina que acobija nuestro municipio día tras día. Así que el saludito para todos ustedes a esta hora con la 975 FM Campamento Estéreo. Radio que te acompaña, Radio de Impacto del Norte, Radio de Impacto Regional 321-746-5030. La niebla para que todos ustedes programen sus éxitos a esta hora, para que nos cuente qué canción desea escuchar, a quién desea saludar, y con el mayor de los gustos los complacemos, les acompañamos con la Radio de Impacto del Norte Campamento Estéreo. Yo soy DJ Santi, estoy con todos ustedes. Buenos éxitos, buena música, buenas canciones para que ustedes programen a través de nuestra línea 321-746-5030. Nos cuentan qué están haciendo a esta hora, nos cuentan qué canción desean escuchar, a quién desean saludar. A esta hora estamos programando popular, huasquitas, claro, algunas, vallenato. También estamos programando, lo que es parranderita, tropical, sabroso. A esta hora, con Campamento Estéreo, se nos cuenta desde qué vereda, desde qué municipio nos está escuchando a esta hora. Y con el mayor de los gustos, les complacemos a ustedes, esos oyentes que son fieles a la Radio de Impacto del Norte, la 975 FM.

0: 6:09. 6:09. Estamos en estas épocas prácticamente de fin de año. Hoy es 22 de septiembre, ya viene el mes de octubre. Es el mes de los angelitos. Y pues ya prácticamente esto se acabó. 6:09, los invito para que continuemos con buenos éxitos, buenas canciones con Campamento Estéreo. Llega por acá, este buen éxito lo hacen los legendarios, se llama Casita Vieja.
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Este es en Lucho y Rafa. La canción se llama Chica Boniquétrica. ¿Ah? No, dicho, esos son los éxitos a esta hora. Con Campamento Estéreo 975 FM. ¿Cuál es el volumen? Sí, señor. Póngale 5 de volumen. Saludito para todos los que a esta hora se conectan a través de nuestra página web www.campamentoestereo.com. A esta hora está haciendo como calor, ¿no? No sé si soy solo yo o está haciendo bochorno. No sé, ustedes me cuentan. Un saludito para todos los que a esta hora programan sus éxitos, sus canciones a través de la 975 FM Campamento Estéreo. Que nos llamaba un oyente, nos decía que lo teníamos olvidado, pero no, no lo tenemos olvidado. El tema es que aquí la señal es difícil y a veces pues ustedes llaman y no entra la llamada. Pero bueno, ahí siempre hacemos lo posible por complacerles a todos ustedes los que nos escuchan, nos sintonizan con la 975 FM Campamento.

0: Sí, señores, en Campamento Estéreo se siente que viene diciembre, se siente que viene la buena música, se siente que viene el fin de año prácticamente. 6:17 minutos, a esta hora saludito para todos los que están reportando sintonía a través de nuestra línea. Saludito para Jimena Rendón, allá en el municipio de Anorí. Saludito para Jime Hombre, la gran oyente de nuestra emisora, siempre está ahí full conectada. Y por supuesto, es una gran amiga, Jimena, allá en Anorí. Ella trabajaba por allá en un hotel, Los Arrayanes. Y cuando, por ejemplo, cuando yo voy a los eventos de Anorí, allá pues es el hotel donde uno se hospeda y súper full la atención. Ya hace falta que Jimé vuelva a los Arrayanes. Saludo para Jimena, hombre, el oyente. Por supuesto, para toda su familia, para todos los que nos escuchan ahí, estamos a través de la 975 FM, por allá por Montebello, por la Teresita. Jimena de esta zona, saludo para ella. El abracito para Jimé, hombre. 6:18 minutos. Seguimos a través de Campamento Estéreo. Llega para acá este buen éxito. A tomar guaro. Mejor dicho.
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0: Sí, señores.
2: Aflójele, pita, que esa música está muy buena.

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6:26 minutos. Es el binomio de oro en la voz de Giancarlo. Se llama Corazoncito Negro. Un buen éxito a esta hora con la radio de Impacto del Norte. La radio de Impacto.

Los mejores éxitos para todos ustedes a esta hora con Campamento Estéreo. Llega para acá el dueto Revelación. Este éxito se llama Por el Bien de los Viejos. Buenos éxitos con la radio de impacto.

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1: Esos son los éxitos a esta hora con Campamento Estéreo. Un saludito para todos allá en la Vereda La Esperanza que están reportando sintonía a esta hora con la 975 FM. El saludito de... es para Mariela Hernández, que a esta hora está en sintonía de Campamento Estéreo. Seguimos disfrutando de los buenos éxitos, la buena música.
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1: Sí, señores, llega por acá a los Betas, cumbia de mis penas.

Colombia, de mis penas. Los 20 a esta hora con la 975 FM Campamento Estéreo, Radio de Impacto del Norte, Radio de Impacto Regional, compartiendo con todos ustedes a través de Campamento Estéreo. Llega por acá John Jairo Pérez, esta buenísima canción, se llama El Culichupao, ¿eh? Recuerdo cuando esa canción estaba de moda, en 2018, era la sensación, ¿no? De hecho, ya estos últimos años, pues John Jairo Pérez siempre nos tiene acostumbrados a que cada año saca una canción, un palazo para diciembre. Pero pues los últimos años ha estado como un poquito suave la cosa. Esperemos a ver qué tiene este para este año John Jairo Pérez. Pero siempre nos tiene acostumbrados a estos buenos éxitos para el fin de año. Sí, sí, sí.

0: en Campamento Estéreo. Son las 6 de la tarde y 43 minutos.
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Es la combinación vallenata. Esta buenísima canción se llama Quiero Volar. Un buen vallenato que suena a esta hora con la 975 FM Campamento Estéreo, Radio de Impacto del Norte, Radio de Impacto Regional. 6:48 minutos. Es por acá Lisandro Mesa. La canción se llama Amigo Cantinero.

0: Enviados en la esperanza. Estamos en el mes de septiembre. Es el mes de la palabra de Dios y qué hermoso sería que durante este mes cada familia campamento pudiera abrir un espacio para encontrarse con la Biblia. No necesitamos grandes cosas, basta abrir el Evangelio, leer un pequeño texto, guardar silencio y preguntarse: Señor, ¿qué quieres decirme hoy? ¿Qué quieres cambiar en mi vida? La palabra de Dios es como una semilla. Cuando cae en un corazón dispuesto, comienza a producir frutos de esperanza, de perdón, de paz y de amor. Así como nuestros campesinos siembran la tierra con esperanza, nosotros también estamos llamados a sembrar la palabra de Dios en nuestro corazón y en nuestras familias. Septiembre es también mes para fortalecer nuestra oración. Tal vez tenemos muchas preocupaciones en el trabajo, la cosecha, las dificultades económicas, la salud, nuestros hijos, nuestros hogares, pero nunca olvidemos que hay alguien que escucha nuestras palabras y conoce nuestras necesidades, es Dios. Por eso durante este mes busquemos un momento para hablar con Él. Al levantarnos, demos gracias. Antes de comenzar nuestro trabajo, pongamos nuestra jornada en sus manos. Al terminar el día, digámosle: Señor, gracias por acompañarme hoy. Y septiembre también nos invita a celebrar el amor y la amistad. Qué bonito sería que este mes nos ayudara a sanar relaciones, a pedir perdón, a decirle a nuestros seres queridos cuánto los queremos, a visitar a quienes están solos, a llamar a ese amigo con quien hace tiempo no hablamos, porque el amor verdadero no se queda solamente en las palabras, el amor se demuestra, se sirve, se perdona y se comparte. Querida comunidad de campamento, hagamos de este septiembre un mes diferente, un mes para abrir la Biblia, abrir el corazón y abrir las puertas de nuestra vida a Dios y a los demás. Que en cada hogar haya un momento de oración, que en cada familia haya una palabra de Dios que ilumine el camino, que en cada corazón haya un espacio para el perdón, la amistad y la reconciliación. Que nuestra Virgen del Rosario, nuestra Madre, nos acompañe durante este mes y nos enseñe a escuchar la palabra de Dios, a guardarla en el corazón y a ponerla en práctica. Que Dios los bendiga, bendiga sus hogares, nuestros campos, nuestras familias, nuestros campesinos y toda la comunidad. Y recordemos siempre, cuando la palabra de Dios entra en el corazón, la vida comienza a cambiar. Feliz mes de septiembre, querida comunidad de campamento.
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